Manda tu historia al volante a través de Talkback en iHeartRadio. Algo que te haya sucedido, divertido, chusco, paranormal, mientras vas como acompañante o vas manejando en el transporte público o en tu coche y tienes la oportunidad de llevarte tu mochila mix para este regreso a clases. Mientras tanto, comenzamos con esto de Wham. La canción se llama Wake Me Up Before You Go Go y suena en 106.5 Mix, 80s, 90s y más.

se llama Supersonic, algo de Oasis, cuando son ya las 6 de la tarde con 9 minutos. Hablando de ellos, una auténtica joya para los fans del Britpop acaba de salir a la luz. Se trata de un video inédito de Oasis grabado el 7 de abril del año 1994 durante una presentación en Glasgow, Escocia, meses antes del lanzamiento de Definitely Maybe, el disco debut que cambiaría la historia de la banda. Estas imágenes, bueno, pues permanecieron ocultas durante más de 30 años y muestran a la formación original tanto en el escenario como detrás de él durante un concierto. El material fue recuperado gracias a un grupo de seguidores que reunió cerca de 3.000 libras esterlinas para comprar esta grabación y sus derechos de licencia en una subasta el año pasado. La compra tuvo como objetivo evitar que el material se perdiera y actualmente solicitan donaciones a otros seguidores para poder repartir de forma equitativa el costo de la adquisición. En el video pueden verse interpretaciones tempranas de temas que hoy son grandes clásicos, como Shaker Maker, Life Forever y Supersonic, además de momentos íntimos de la banda conviviendo entre bastidores. Así que se armó ahí la vaquita, se reunieron, se juntaron estas 3.000 libras y ahora, bueno, pues están pidiendo que alguien más también le entre

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0: Ya son las 6 de la tarde con 30 minutos. Tenemos por acá historias al volante. Sigue mandando tus historias ahí en Talkback en iHeartRadio y tienes la oportunidad de llevarte tu mochila oficial de Mix FM para este regreso a clases. ¿Quién anda por acá? Hola.
1: Hola, muy buenas tardes. Este mensaje va para Radames Núñez.
0: ¿Aquí lo escucho?
1: Bueno, yo soy practicante de taekwondo, mi mamá es profesora. Ajá. Y vamos corriendo como siempre. Y también, como siempre, encontramos puros lentos. Bueno, pues Radames, yo me llamo Sebastián.
0: Saludos, mi querido Sebastián. Oye, pues la próxima a salir con un poco más de tiempo, ¿estás de acuerdo? Pero solo por eso y porque siempre nos escuchas, ya te llevas en este momento tu mochila de Mix FM, la mochila oficial para este regreso a clases. ¿Quién más nos acompaña por acá? Hola.
2: Hola, me llamo Luis Caballero.
0: ¿Qué onda, Luis?
2: Soy conductor de Uber.
0: Ok.
2: Un día un señor pidió un viaje. Uh-huh. Y a las dos calles.
0: ¿Qué pasó?
2: Me dice, oye, espérame. Es que yo traigo coche y lo tuve que regresar. Y para hacer más gracioso esto, ajá, se le olvidó el celular.
0: No.
2: Gracias, nos vemos.
0: Gracias a ti, el distraído le llama, ¿no? Oye, gracias por seguir participando. Y también se lleva su mochila de Mix FM para el regreso a clases. ¡Felicidades! Ya escuchaste qué sencillo es ganar. Así que manda tu historia al volante en Talkback a través de iHeartRadio. Mientras tanto, aquí está esto de The Doors. Se llama People Are Strange. Y suena en 106.5 Mix 80s, 90s y más. Soy Radames Núñez. No le cambies. ¿Sí?

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0: Too Sexy, algo de Right Said Fred, cuando son ya las 6 de la tarde con 41 minutos. Tenemos por aquí más historias al volante, con la oportunidad de llevarte tu mochila oficial de Mix FM para el regreso a clases. ¡Hola!
1: Soy Joaquín Hernández, mi historia comienza así. Vamos a una fiesta con mi mejor amigo. Ajá. Llegamos a la fiesta, nos pusimos borrachos, yo me regresé a su coche. Ajá. Y de repente escuché ruidos raros y era mi amigo teniendo sexo con una
0: Chihuahua.
1: Compañera.
0: Ajá.
1: Pero me hice el dormido para no interrumpirlos. Ya todo terminó feliz y contento y nos regresamos a la fiesta y ya. Soy Joaquín Hernández.
0: Y cada quien para su casa, ¿no, mi querido Joaquín? Imagínate la historia, ¿no? Solo por aguantarse la escenita, se lleva su mochila oficial. ¡Felicidades, Joaquín! Te mando un fuerte abrazo. Gracias por mandar tu historia al volante. ¿Quién más anda por acá? ¡Hola!
2: Buenas tardes.
0: Muy buenas.
2: Yo soy Didi y hace 2 años me tocó un pasajero que mientras esperaba lo asaltaron, lo golpearon y realmente lo dejaron muy mal.
0: No me digas
2: con la ropa rota.
0: Ajá.
2: Era llevarlo a Coajimalpa, sí. Y el problema es que no hablaba español. Ya medio le expliqué y lo terminé dejando en la fiscalía de Coajimalpa.
0: Ajá.
2: Para que levantara su denuncia y le dije que no se preocupara por el viaje, que yo iba a marcar que el viaje se concretó, que sí me pagó, que no había ningún problema, pues para que no se lo cargaran porque sí estaba caro.
0: Pues
2: un saludo a todos.
0: Igualmente, oye, lo bueno que salió bien y lo ayudó, ¿no? ¿Estás de acuerdo? Y todo esto por una gran causa. Felicidades a ti por apoyarlo y ayudarlo. Se lleva su mochila oficial de Mix FM, mi querido Osmar. Aplausos también, se los merece, cómo no. Eso, Rob. Tenemos un ganador más. Bueno, un participante. Vamos a escuchar su historia. Hola.
3: Hola, amigos de Mix. Yo tengo mi historia al volante.
0: ¿Qué pasó?
3: Fue una historia con mi novio. Estábamos en nuestro tercer aniversario. La lluvia estaba como hoy.
0: Ajá.
3: O peor, la inundación.
0: Uy.
3: Pero pues estábamos en... De regreso a mi casa en su bochito,
0: okay.
3: Blanco, muy bonito. Pero cuando regresamos a mitad de camino se nos quedó.
0: No
3: y ya
0: me
3: nunca
0: digas.
3: Volvió a prender. Tuvieron que ir por nosotros y llevarme hasta mi casa. Saludos.
0: Saludos de regreso. Fíjate que eso generalmente, ya ves que el bocho en la tapa de atrás donde está el motor tiene unas rendijas, se moja y no prende hasta que se seca. Eso pasaba muy seguido. Gracias por participar. También te llevas tu mochila de Mix FM, la mochila oficial para este regreso a clases. Ya escuchaste qué sencillo es ganar. Sigue mandando tus historias al volante a través de Talkback en iHeartRadio. Yo soy Radamés Núñez y esto es 106.5 Mix, 80s, 90s y más.
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7: Hola, hola, ¿qué tal? Es un gusto acompañarte. Vamos con más información.
4: Aviso.
7: Toma nota porque tenemos un choque que está afectando a ambos sentidos de la autopista México-Cuernavaca a la altura del kilómetro 63.
4: Tráfico lento.
7: Por otro lado, te comparto que el avance ya se complica en Avenida Revolución desde Viaducto hasta San Antonio. Periférico complicado entre Constituyentes y San Antonio. Lento conscripto desde Periférico hasta Boulevard Pípila.
4: Ligera carga.
7: En Año de Juárez, desde Ermita Iztapalapa hasta Circuito Interior. Presidente Mazarik con asentamientos entre Molina y Arquímedes.
4: Buen avance.
7: Y con buena circulación Insurgentes entre Avenida Universidad y Periférico.
4: Clima.
7: 21 grados y se registra
4: lluvia
7: en varios puntos de la ciudad. Yo soy Mariela y estás en compañía de 106.5 Mix, 80s, 90s y más.

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3: El día de hoy, como todos los martes y jueves en esta sección, nada más y nada menos que Carrusel.

0: creciste a finales de los años 80 en México, seguramente hubo una hora del día en la que el salón de clases más famoso de la televisión te esperaba frente a la televisión. Estoy hablando de Carrusel, la telenovela infantil que convirtió a la maestra Jimena, a Cirilo, María Joaquina y compañía en parte de la familia de millones de mexicanos.
1: Mi profesión predilecta es la medicina porque es la profesión de mi papá.
2: A mí me gustaría hacer de automóviles, que es la de mi jefe.
1: Ay, por favor, vale mucho más un médico que un pobre mecánico manchado de grasa. No puede compararse.
2: ¿Por qué no puede compararse?
1: Yo voy a ser tintorero. Ay, tampoco puede compararse.
0: Al día siguiente todos comentaban lo mismo en la escuela. Si María Joaquina por fin le hablaría bonito a Cirilo, si Jaime Palillo volvería a meterse en problemas, o qué ocurrencia tendría el travieso Pablito.
3: ¿Qué es este polvo?
4: No, ¿qué es?
3: Pica, pica.
4: ¿Para qué sirve?
3: Se lo echas en la cabeza a uno
4: y le dio una picazón para volverse loco.
0: Carrusel nos regaló personajes entrañables que décadas después basta escuchar su canción de entrada para viajar de inmediato a aquellos días en los que la única preocupación era terminar la tarea antes de que empezara la novela. Y aunque vista hoy puede parecer ingenua, también dejó lecciones sobre amistad, inclusión, compañerismo y el valor de aceptar las diferencias.
5: Cirilo, mírame.
6: Yo quiero mucho a María Joaquina. Que ella se ríe de mí porque nací negro. ¿Por qué tuve que haber nacido negro?
5: ¿Qué tontería tan grande estás diciendo? No hay colores más lindos o menos lindos que otros. Simplemente hay colores distintos.
0: A más de 30 años de su estreno, Carrusel sigue siendo un boleto directo a la nostalgia. Un regreso a los uniformes escolares, los recreos interminables y una televisión que reunía a toda la familia frente a una misma historia. Porque algunas telenovelas se recuerdan, pero Carrusel se lleva en la mochila de los recuerdos. 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
2: Arrancando ya con la segunda hora de este programa en este martes 11 de agosto. Soy Radamés Núñez. Te acompaño como todos los días desde las 6 y hasta las 9 de la noche. Oye, prepárate para revivir la magia del rey del pop con This is Lenny James Michael. Cantante y bailarín brasileño aclamado por su homenaje al rey del pop. Se va a presentar el próximo 18 de septiembre en Arena Ciudad de México. Y aquí, en este programa, voy a tener los mejores lugares para este gran evento. This is Lenny James Michael. Arena Ciudad de México, 18 de septiembre. Mientras tanto, viene por aquí esto del año 1982, algo de Boyz II Gang. Yo soy Radamés Núñez y escuchas 106.5 Mix, 80s, 90s y más.

0: Blink 182, All the Small Things, en del año 1999, cuando son ya las 7 de la noche con 10 minutos. Oye, déjame platicarte que la relación entre Taylor Swift y Donald Trump vuelve a generar titulares. En los últimos días, varias canciones de ella fueron reeditadas, más bien reeditadas, ¿no? ¡Retiradas! De videos publicados en las redes sociales por el equipo del presidente de Estados Unidos y por cuentas también vinculadas a la Casa Blanca. Uno de los casos más comentados involucró la canción August, utilizada en el video de TikTok, donde aparecían Donald y Melania Trump observando también fuegos artificiales. Poco después, el audio dejó de estar disponible por restricciones asociadas a los derechos de autor. La eliminación también alcanzó otras publicaciones que usaban música de Taylor Swift con mensajes relacionados con la agenda política del mandatario, aunque no se ha confirmado oficialmente si esta medida fue solicitada por ella o por su equipo legal. Los videos aparecieron sin audio o con las pistas removidas. Y bueno, este episodio, como todos sabemos, se suma a una larga historia de desencuentros entre ellos y entre otros artistas quienes también han pedido que no utilicen su música para campañas, para discursos, ni nada que tenga que ver con esta cuestión política. Pues ahí está, estas canciones fueron retiradas de los videos públicos en las redes sociales por el equipo del presidente de Estados Unidos y también por las cuentas vinculadas a la Casa Blanca. Hay la información acerca de Taylor Swift, el fenómeno, quien sigue dando de qué hablar, aunque no esté dando ni conciertos, ni haciendo gira, ¿no? Ni sacando disco nuevo. Yo soy Radamés Núñez y esto es 106.5 Mix, 80s, 90s y más.
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4: Hola, hola, ¿qué tal? Es un gusto acompañar tu camino. Vamos con más.
1: Aviso.
4: Te comparto que hoy hay lucha libre a las 7:30 de la tarde, así que vamos a encontrar un poco de tráfico en inmediaciones de la Arena México. Utilicen como alternativa Paseo de la Reforma y Eje Central.
1: Tráfico lento.
4: Por otro lado, toma nota, en Avenida Revolución tenemos mucho tráfico desde Viaducto hasta San Antonio. Ejército Nacional con mucho tráfico desde Río San Joaquín hasta Circuito Bicentenario. Periférico complicado entre Constituyentes y San Antonio.
1: Ligera carga.
4: Si circulas por San Antonio Abad, la encontramos entre Lorenzo Boturini y Viaducto. Paseo de la Reforma con carga que avanza desde Palmas hasta Constituyentes.
1: Buen avance.
4: Y nada nos detiene en Insurgentes entre Avenida Universidad y Periférico.
1: Clima.
4: Nos mantenemos en 19 grados y llueve en varios puntos de la ciudad.

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0: actuación de Sam Neill se podrá ver en La Leyenda de Zelda. Ya hay tráiler del nuevo documental Travis Barker, Louder Than Fear, que se estrenará el 13 de agosto. Lindsay Buckingham da pistas de una posible colaboración entre él y Stevie Nicks próximamente. Morrissey cancela su residencia completa en Las Vegas una semana antes del primer show. La Casa Blanca y Donald Trump dejan de utilizar en sus redes sociales las canciones de Taylor Swift. Zendaya va a interpretar a Ronnie Spector en una nueva película biográfica.
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Así se llama la canción Words, cuando son ya las 7 de la noche con 24 minutos. Oye, déjame platicarte que en el año de 1999, cuando muchos pensaban que la etapa de mayor éxito comercial de Carlos Santana había quedado atrás, una canción cambió la historia. Estoy hablando de Smooth, que se convirtió en uno de los mayores éxitos de finales del siglo XX. Al principio a Carlos Santana no le gustaba porque le recordaba demasiado a su viejo estilo de 1971, específicamente a la canción Guajira, y prefería innovar. El productor ejecutivo y arquitecto del disco, además del equipo, insistieron, logrando el mega éxito que lideró las listas por 12 semanas. Lanzada como sencillo principal del disco Supernatural, la canción fue un fenómeno mundial, convirtiéndose en el primer gran número uno de su carrera. El éxito también se reflejó en los premios. En los Grammy del año 2000 ganó Grabación del Año, Canción del Año y Mejor Colaboración Vocal Pop, mientras que el álbum Supernatural ayudó a Santana a conseguir una de las noches más exitosas en la historia de los premios, ser el primer artista hispano en ganar el premio al Álbum del Año. Más de dos décadas después, Smooth sigue siendo considerada una de las colaboraciones más exitosas de la música. Gran historia acerca de esta canción que vamos a escuchar a continuación. Yo soy Radamés Núñez, él es Carlos Santana. Esto se llama Smooth y suena en 106.5 Mix, 80s, 90s y más.

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0: Así, Give Me All Your Loving, algo de ZZ Top. Hablando de ellos, resulta ser que hay preocupación entre los seguidores de la banda. El histórico baterista Frank Beard enfrenta problemas de salud, ya que han empezado a afectar la gira del grupo tejano. La situación obligó a la cancelación del concierto que tenían programado el pasado 5 de agosto en el Hollywood Bowl de Los Ángeles, una de las fechas más importantes de su actual gira, The Big One Tour. A través de un comunicado explicaron que obstáculos insuperables obligaron a suspender la presentación y además pidieron comprensión a los seguidores durante esta pausa inesperada. Esta no es la primera vez que Frank se ve obligado a alejarse de los escenarios por motivos médicos. El año pasado ya había suspendido temporalmente sus actividades para recuperarse de un problema de salud, mientras que en años anteriores también requirió sustitutos durante procesos médicos. ¿Cómo será? En esta ocasión, alguien lo va a sustituir en esta gira mientras se recupera. Hay información acerca de ZZ Top. 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
4: Hola, ¿qué tal? Para mí es un gusto acompañarte. Vamos con más información.
1: Aviso.
4: Considera que hoy hay lucha libre a las 7:30 de la tarde, así que tenemos afectación vial en inmediaciones de la Arena México. Utilicen como alternativa Paseo de la Reforma y Eje Central.
1: Tráfico lento.
4: Se complica Eje 3 Poniente desde Gutenberg hasta Avenida Chapultepec. Periférico con mucho tráfico entre Constituyentes y San Antonio. Lento Paseo de la Reforma desde Arquímedes hasta Periférico.
1: Ligera carga.
4: En Marina Nacional desde Circuito Interior hasta Mariano Escobedo. Paseo de la Reforma con carga en los semáforos entre Avenida Hidalgo y Eje 2 Norte.
1: Buen avance.
4: Tenemos buena circulación en la autopista México-Toluca desde Avenida Arteaga y Salazar hasta Joaquín Gallo. Y en Calzada de Tlalpan nada nos detiene desde Eje 8 Sur hasta Eje 4 Sur.
1: Clima.
4: 19 grados y que crees se registra.
1: Lluvia.
4: En varios puntos de la ciudad, así que conduce con mucha precaución. Yo soy Mariela y estás en compañía de 106.5 Mix, 80s, 90s y más.
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1: El día de hoy, 11 de agosto, recordamos el nacimiento de Eric Carmen, cantante, compositor y músico estadounidense, quien nació en Cleveland, Ohio, en el año de 1949. Empezó su carrera como líder de la banda de Raspberries, uno de los grupos que ayudó a definir el sonido del power pop en los años 70. Pero su consagración mundial llegaría como solista. En 1975 lanzó All By Myself, una poderosa balada inspirada en elementos de la música clásica y que se convirtió en un éxito internacional y en una de las canciones más emblemáticas de la radio romántica. Eric Carmen falleció en marzo del año 2024 a los 74 años, pero sus canciones siguen formando parte de la memoria de millones de personas alrededor del mundo. Hoy, en el aniversario de su nacimiento, celebramos el legado de una voz que convirtió la emoción en música. Así recordamos a Eric Carmen con esto que se llama All By Myself, del año 1985. Yo soy Radamés Núñez y esto es 106.5 Mix, 80s, 90s y más. Bueno.

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2: Tercera hora ya de este programa en 106.5 Mix, 80s, 90s y más. Te recuerdo que en Facebook y en Instagram, ahí en las redes, me encuentras como Radamés Núñez. Te acompaño desde las 6 y hasta las 9 de la noche. Oye, también te recuerdo que Hilary Duff se va a presentar los días 12 y 13 de febrero del próximo año en el Palacio de los Deportes. Y aquí en este programa voy a tener los mejores lugares para estos conciertos, así que muy pendientes. Viene por aquí esto del año 1984, algo de Opus, se llama Life is Life y suena en 106.5 Mix, 80s, 90s y más.

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0: Esto que escuchamos fue algo de Queen, del año 1976, Bohemian Rhapsody. Hablando de Queen, como tú lo sabes, pocos logos en la historia del rock son tan reconocibles como el de Queen. Pero lo que muchos no saben es que fue diseñado por el propio Freddie Mercury antes del lanzamiento del primer disco de la banda en el año de 1973. Freddie había estudiado arte y diseño gráfico, por lo que puso en práctica sus conocimientos para crear una imagen que representara la identidad del grupo. Conocido como el Queen Crest o escudo de Queen, combina los signos zodiacales de los cuatro integrantes de la banda. Los dos leones representan a Roger Taylor y John Deacon, los dos del signo Leo. El cangrejo simboliza a Brian May, nacido bajo el signo de Cáncer. Y las dos hadas representan a Freddie Mercury, cuyo signo era Virgo. En el centro aparece una gran letra Q coronada, inspirada en los escudos de la realeza británica. Sobre ella se encuentra un ave fénix con las alas extendidas, símbolo de poder, renacimiento y permanencia. Con el paso de los años, el escudo se convirtió en una de las identidades visuales más famosas de la música, apareciendo en portadas de discos, escenarios, mercancía oficial y producciones audiovisuales de la banda. 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
4: Hola, ¿qué tal? Para mí es un gusto acompañarte. Vamos con más información.
1: Aviso.
4: Por concierto de Cristian Castro a las 8:30 de la noche en el Auditorio Nacional, vamos a encontrar afectación vial en Paseo de la Reforma. Utilicen como alternativa Presidente Masaryk, Calzada Chivatito y Periférico.
1: Tráfico lento.
4: Se complica Insurgentes entre Eje 4 Norte y Río de los Remedios. Viaducto Miguel Alemán con intensa carga desde Avenida Patriotismo hasta Calzada de Tlalpan. Lento Río de los Remedios desde Vidrio Plano hasta la autopista México-Pachuca.
1: Ligera carga.
4: En Marina Nacional desde Circuito Interior hasta Mariano Escobedo. Paseo de la Reforma con carga en los semáforos entre Avenida Hidalgo y Eje 2 Norte.
1: Buen avance.
4: Y nada nos detiene en Antonio Caso desde Insurgentes hasta Circuito Interior.
1: Clima.
4: Nos mantenemos en 19 grados y, ¿qué crees? Llueve en varios puntos de la ciudad, así que conduce con mucha precaución. 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

0: Corley, se llama Square Rooms, del año 1984. A continuación, un minuto del mundo geek. ¿Sabías que una de las características más conocidas de Lisa Simpson nació gracias a Paul McCartney? Todo ocurrió en el año de 1995, durante el episodio de Los Simpson titulado Lisa la Vegetariana. En esa historia, decide dejar de comer carne después de encariñarse con un cordero en un zoológico. La decisión provoca burlas y críticas de sus amigos y familiares, hasta que recibe apoyo de dos invitados muy especiales, Paul y Linda McCartney, quienes aparecen interpretándose a sí mismos.
1: ¡Paul McCartney! Leí de ti en la clase de historia. ¿Y tu esposa Linda?
2: Aquí, Lisa. Cuando vinimos a Springfield, visitamos el jardín de Apu.
3: Lo conocimos en la India, en los días en que visitábamos al Maharishi.
4: Entonces fui conocidos como el quinto Beatles.
3: Sí, claro.
0: Pero la participación de los McCartney tenía una condición muy particular. Paul y Linda aceptaron prestar sus voces al programa únicamente si los productores prometían que Lisa seguiría siendo vegetariana de manera permanente, y no solo durante ese episodio. Los creadores aceptaron y cumplieron su palabra. Desde entonces, Lisa ha permanecido vegetariana a lo largo de décadas de historias, convirtiéndose en uno de los personajes animados más famosos asociados con esa filosofía de vida.
1: ¿No comes queso, Apu?
4: No, no, señor. Ningún alimento que sea de animal.
1: Oh, debes pensar que soy un monstruo.
4: Sí, realmente lo pienso. Pero hace tiempos que aprendí a tolerar a otros en vez de obligarlos a pensar como yo. Puedes influenciar a la gente sin estar acosándolos. Es como dice Paul, vive y deja vivir.
3: Era vive y deja morir.
0: El episodio fue muy bien recibido por la crítica y ganó premios por su mensaje relacionado con la protección animal y la conciencia ambiental. Así que la próxima vez que veas a Lisa rechazando una hamburguesa, recuerda que detrás de esa decisión está la influencia de una leyenda de la música, Paul McCartney.
1: Muchachos.
3: Lisa, antes de irte, ¿quieres oír una canción?
1: ¡Claro!

0: del año 1992, Double U con Please Don't Go. Hoy déjame platicarte que Brad Pitt sorprendió al hablar abiertamente sobre uno de los momentos más difíciles de su vida, pues confesó que durante un periodo marcado por problemas familiares, después de su separación con Angelina Jolie, llegó a experimentar pensamientos suicidas por primera vez. Explicó que nunca tuvo la intención de hacerse daño, pero reconoció que atravesó una etapa de profundo dolor emocional en la que sentía que no encontraba una salida. Aunque evitó entrar en detalles, atribuyó ese difícil momento a lo que describió simplemente como asuntos familiares. Y bueno, sus declaraciones llegan casi una década después de la separación de Angelina Jolie y después de años de disputas legales relacionadas con el divorcio y la custodia de sus hijos, quienes por cierto ya están quitando el apellido Pitt. También reveló que después de pasar 7 años sobrio, volvió a consumir alcohol de manera moderada, asegurando que ahora mantiene una relación mucho más controlada con la bebida. Hay la información más reciente y estas declaraciones de Brad Pitt y yo se las platico. Mientras tanto, no te muevas. 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
4: Hola, hola, ¿qué tal? Es un gusto acompañarte. Vamos con más.
1: Accidente.
4: En Eje 3 Oriente, antes del metro Escuadrón 201, con dirección Ermita Iztapalapa. Tómalo en cuenta.
1: Tráfico lento.
4: Se complica Eje 1 Norte desde Boulevard Puerto Aéreo hasta Metro Pantitlán. Insurgentes a vuelta de rueda desde Eje 4 Norte hasta Río de los Remedios. Lento Avenida Chapultepec desde Insurgentes hasta Bucareli.
1: Ligera carga.
4: En Avenida Tláhuac entre Periférico y La Turba. Arquímedes con carga que avanza desde Paseo de la Reforma hasta Horacio.
1: Buen avance.
4: Tenemos buena circulación en Avenida 608 desde Avenida 412 hasta Río Consulado.
1: Clima.
4: Toma nota, tenemos una temperatura de 18 grados y llueve en varios puntos de la ciudad. Yo soy Mariela y estás en compañía de 106.5 Mix, 80s, 90s y más.
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2: El día de mañana, mañana 12 de agosto, en el mundo de la música, estaremos celebrando. Año 1949. Nace Mark Knopfler, guitarrista, cantante y líder de Dire Straits. Año 1968. Jimmy Page, Robert Plant, John Paul Jones y John Bonham tocaron juntos por primera vez cuando ensayaron en un estudio en Londres. Un mes después, empezarían a usar el nombre Led Zeppelin. Año 1970. Janis Joplin daría su último concierto. Se llevó a cabo en Boston, en el Harvard Stadium. Año 1984, en la ceremonia de clausura de los Juegos Olímpicos de Los Ángeles, Lionel Richie interpretó la canción All Night Long en vivo ante una audiencia televisada estimada en 2.600 millones de personas en todo el mundo. Año 1985, nace Rob Munguía, reconocido productor de radio en la mítica estación de 106.5 Mix, destacando su trabajo en programas como Old School y Mix en Vivo con un servidor, Radamés Núñez. ¡Felicidades, Rob! ¡Felicidades! El día de mañana, ¿eh? No te emociones tampoco. Año 1991. Sale el álbum negro de Metallica. Sería uno de los trabajos imprescindibles de la historia del rock. Todo esto estaremos celebrando el día de mañana, 12 de agosto, en el mundo de la música. Soy Radamés Núñez y esto es 106.5 Mix, 80s, 90s y más. Aquí está Adele. Esto se llama Rolling in the Deep.

Vámonos, qué rápido se pasó el programa del día de hoy, ya casi son las 9 de la noche, pero mañana mitad de semana, miércoles 12 de agosto, tú y yo tenemos una cita nuevamente en punto de las 6 de la tarde. Gracias, Rob, por estar aquí en la producción, Osmar en los controles y a ti por dejarme acompañarte estas últimas 3 horas. Soy Radamés Núñez, me voy a ir con esto del año 1985. Se llama We Are the World, algo de USA for Africa. Y te quedas en buena compañía de 106.5 Mix, 80s, 90s y más. Soy Radamés Núñez, que sean felices, pórtense bien. Buenas noches y adiós.

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3: Hola, hola, ¿qué tal? Es un gusto acompañarlos. Vamos con más.
0: Aviso.
3: Recuerden que el tren insurgente tiene horario reducido por labores de mantenimiento hasta nuevo aviso. El último tren saldrá a las 10:30 de la noche. El horario de inicio del servicio permanece sin cambios.
0: Tráfico lento.
3: También consideren que está complicadísimo Ejército Nacional desde Gutenberg hasta Circuito Bicentenario. Viaducto Río de la Piedad con tránsito pesado desde Río Churubusco hasta Zaragoza. Avanzamos poco a poco en Calzada Ermita Iztapalapa desde Eje 3 Oriente hasta Avenida Tláhuac.
0: Ligera carga.
3: En circuito interior entre Reforma y Benjamín Franklin. Paseo de la Reforma con carga que avanza desde Palmas hasta Constituyentes.
0: Clima.
3: Toma nota, se registran 18 grados. Yo soy Mariela y estás en compañía de 106.5 Mix, 80s, 90s y más.
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2: La última actuación de Sam Neill se podrá ver en La Leyenda de Zelda. Ya hay trailer del nuevo documental Travis Barker, Louder Than Fear, que se estrenará el 13 de agosto. Lindsay Buckingham da pistas de una posible colaboración entre él y Stevie Nicks próximamente. Morrissey cancela su residencia completa en Las Vegas una semana antes del primer show. La Casa Blanca y Donald Trump dejan de utilizar en sus redes sociales las canciones de Taylor Swift. Zendaya va a interpretar a Ronnie Spector en una nueva película biográfica. 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
2: Hola, hola, ¿qué tal? Es un gusto acompañarte. Vamos con más.
0: Accidente.
2: En Calzada Ignacio Zaragoza, pasando el Metro Peñón Viejo con dirección a Tepalcates.
0: Tráfico lento.
2: Se complica viaducto Miguel Alemán entre viaducto Río Becerra y Calzada de Tlalpan. Lento Calzada Ermita Iztapalapa desde Eje 3 Oriente hasta Avenida Tláhuac.
0: Ligera carga.
2: En Avenida 608 desde Metro Deportivo Oceanía hasta Avenida 412. Boulevard Picacho Ajusco con ligera carga desde Periférico hasta Tizimín.
0: Buen avance.
2: Nada nos detiene en la autopista México-Querétaro desde Avenida Lago de Guadalupe hasta Mario Colín. Gustavo Vaz Libre desde Sor Juana Inés de la Cruz hasta Calzada San Agustín.
0: Clima.
2: Nos mantenemos en 18 grados. Yo soy Mariela y estás en compañía de 106.5 Mix. 80s, 90s y más.
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3: Hola, hola, ¿qué tal? Es un gusto acompañarte. Vamos con más.
0: Aviso.
3: Mañana no circulan los autos con holograma 1 y 2 de verificación. Con engomado rojo, terminación de placas 3 y 4.
0: Tráfico lento.
3: El avance ya se complica en Zaragoza, desde Avenida Guelatao hasta República Federal. Viaducto Miguel Alemán con mucho tráfico desde Monterrey hasta Calzada de Tlalpan. Lento circuito interior entre Rivera de San Cosme y Avenida Jardín.
0: Ligera carga.
3: En Calzada Ermita Iztapalapa desde La Viga hasta Avenida Tláhuac. Calzada Tasqueña con ligera carga desde Calzada de Tlalpan hasta Canal de Miramontes.
0: Buen avance.
3: Y tenemos buena circulación en Insurgentes entre Viaducto Tlalpan y San Fernando.
0: Clima.
3: Nos mantenemos en 17 grados y llueve en varios puntos de la ciudad. Yo soy Mariela y estás en compañía de 106.5 Mix, 80s, 90s y más.
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3: Hola, hola, ¿qué tal? Es un gusto acompañarlos. Vamos con más.
0: Aviso.
3: Recuerden que el horario del tren insurgente tiene horario reducido por labores de mantenimiento hasta nuevo aviso. El último tren saldrá a las 10:30 de la noche. El horario de inicio del servicio permanece sin cambios.
0: Ligera carga.
3: Se complica Ermita Iztapalapa desde La Viga hasta Avenida Tláhuac. Si circulas por Constituyentes, tenemos ligera carga desde Prolongación Paseo de la Reforma hasta Observatorio. Viaducto Miguel Alemán cuenta con carga que avanza desde Monterrey hasta Calzada de Tlalpan.
0: Buen avance.
3: Y nada nos detiene en Avenida Chapultepec desde Eje 2 Poniente hasta Avenida Sonora.
0: Clima.
3: Nos mantenemos en 16 grados. Para mañana se espera una temperatura máxima de 23 grados y una mínima de 14 grados con 20% de probabilidad de lluvia. Yo soy Mariela y estás en compañía de 106.5 Mix, 80s, 90s y más.
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3: Para mí fue un gusto acompañarte. Vamos con la última información vial.
0: Aviso.
3: Recuerda que mañana no circulan los autos con holograma 1 y 2 de verificación. Con engomado rojo, terminación de placas 3 y 4.
0: Buen avance.
3: Vamos a encontrar buena circulación en Calzada México-Tacuba desde Ingenieros Militares hasta Mariano Escobedo. Eje central libre desde Municipio Libre hasta Universidad. Paseo de las Palmas con buen avance desde Periférico hasta Reforma. Radial Toltecas es una excelente opción desde Avenida Hidalgo hasta Mario Colín.
0: Clima.
3: Nos mantenemos en 16 grados. Para mañana se espera una temperatura máxima de 23 grados y una mínima de 14 grados con 20% de probabilidad de lluvia. Yo soy Mariela y estás en compañía de 106.5 Mix, 80s, 90s y más. Hasta mañana.
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2: Son las 6 de la mañana en punto en la Ciudad de México. Muy buenos días tengan todos ustedes. Bienvenidos al programa matutino de 106.5 Mix. Es miércoles 12 de agosto. Me acompaña Kike en los controles, Andy en la producción. Soy Leana Rodríguez y vamos a estar por acá de aquí hasta las 10 de la mañana con buena onda y buena música como todos los días. Te saludo a ti que me escuchas a través del 106.5 de tu FM y a ti que me escuchas a través de iHeartRadio. Si te quieres comunicar con nosotros, estoy en el hashtag recluenmix, en arroba reclu en Instagram. Me encuentras como ileana2 y nos encuentras como recluenmix. TikTok reclu, Facebook la reclu. Te puedes comunicar a través de iHeartRadio con el botón de talkback. Vamos a iniciar el programa del día de hoy con música de Da Police y esto llamado Every Breath You Take en

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West and Girls, Pet Shop Boys en 106.5 Mix. Vamos a empezar con las celebraciones cumpleañeras. El 12 de agosto de 1949 nació en Glasgow, en Escocia, un hombre llamado Mark Frother Knopfler. Conocido como Mark Knopfler, este hombre, amigos, es músico, guitarrista, cantante y compositor de una banda llamada Dire Straits. Desde 1977 hasta el año 1995. Es uno de los dos integrantes de Dire Straits que han formado parte de la alineación de la banda a lo largo de toda su historia. Por supuesto, junto con John Ilsley. Amigos, después de que Dire Straits se desintegró, él siguió una carrera en solitario y ahora es un artista independiente. Mark Knopfler celebra su cumpleaños 77, lo vamos a festejar con esto llamado Money for Nothing, Dire Straits, en 106.5 Mix.

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Se llama Iris y son los Goo Goo Dolls en 106.5 Mix. Seguimos celebrando cumpleañeros. El 12 de agosto de 1953 nació en Australia un hombre llamado Jerry Harold Spicer. Jerry Spicer, amigos, es músico, baterista y miembro fundador de un proyecto de la década de los 80 de pop y new wave llamado Men at Work. Jerry Spicer está celebrando su cumpleaños número 73. Nos da perfecta excusa para compartir con ustedes esto llamado Who Can It Be Now? Men at Work en 106.5 Mix.

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3: ¿Qué tal, amigos de 106.5 Mix? Vámonos con toda la información de las calles.
0: Aviso.
3: Tenemos reducción de carriles debido a obras en Ejército Nacional Mexicano entre Juan Vázquez de Mella y Ferrocarril de Cuernavaca. Las alternativas son Miguel de Cervantes, Saavedra, Avenida Homero y Avenida Horacio, para que lo tomen en cuenta.
0: Lento.
3: Tenemos el avance bastante complicado en Avenida 608 de Avenida 412 a Río Consulado. El avance también se complica en Insurgentes de Río de los Remedios y hasta la Calzada Ticomán.
0: Buen avance.
3: Sobre la Calzada de las Armas, de la Calzada de la Naranja y hasta la Calzada San Agustín. La Calzada del Hueso es una muy buena opción de división del norte al eje 3 Oriente.
0: Clima.
3: La temperatura está en los 12 grados y esperamos una máxima de 23 para esta tarde. 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

Ahí está Like a Stone, Audioslave en 106.5 Mix. Seguimos celebrando cumpleañeros. El 12 de agosto de 1958 nació en Alemania un hombre llamado Jürgen Dermel. No sé si lo pronuncié bien. Este hombre se incorporó a la alineación de Nina en 1981. Él había estado en otro proyecto antes llamado Odessa. Y pues bueno, está celebrando su cumpleaños el día de hoy. Cumpleaños número 68. Lo vamos a festejar con esto llamado 99 Red Balloons. Nina en 106.5.

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1: La hora.
2: 7-1.
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2: 7 de la mañana con un minuto en la Ciudad de México. Iniciamos la segunda hora de este programa de jueves. Por acá en 106.5 Mix, te saludo a ti que me escuchas a través del 106.5 de tu FM y a ti que me escuchas a través de iHeartRadio. Si te quieres comunicar con nosotros, estoy en el hashtag RecluenMix. Está aquí que nos controles también la producción. Soy Leana Rodríguez, tu mejor amiga de las mañanas, tu amiga más personal de 6 a 10 AM. Llegamos a la medianamente gustada sección ¿qué hacías cuando? ¿Qué año vamos a recordar el día de hoy?
5: Y Steven Spielberg presentan una película de Robert Zemeckis. ¿Quién engañó a Roger Rabbit?

Steven Spielberg. Amigos, vamos a recordar 1988, iniciamos con When in Rome, como si esto fuera el final de Napoleon Dynamite. Se llama The Promise. When in Rome en 106.5 Mix.

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3: ¿Qué tal, amigos de 106.5 Mix? Vámonos con toda la información de las calles.
1: Aviso.
3: Tenemos reducción de carriles debido a obras en Ejército Nacional Mexicano entre Juan Vázquez de Mella y Ferrocarril de Cuernavaca. Las alternativas son Miguel de Cervantes, Saavedra, Avenida Homero y Avenida Horacio, para que lo tomen en cuenta.
1: Lento.
3: Tenemos el avance bastante complicado en Avenida 608 de Avenida 412 a Río Consulado. El avance también se complica en Insurgentes de Río de los Remedios y hasta la calzada Ticomán.
1: Buen avance.
3: Sobre la calzada de las Armas, de la calzada de la Naranja y hasta la calzada San Agustín. La calzada del Hueso es una muy buena opción de división del norte al eje 3 Oriente.
1: Clima.
3: La temperatura está en los 12 grados y esperamos una máxima de 23 para esta tarde. 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

0: ZZ Top Frank Bird enfrenta grandes problemas de salud. Tom Waits anuncia la reedición en vinilo del 50 aniversario de Small Change con imágenes de archivo inéditas. La secuela de Spring Breakers será escrita y dirigida por Bella Thorne. Morrissey y John Mayer han colaborado en un nuevo lanzamiento en vinilo de The Smiths. Demi Lovato regresa oficialmente como Michi Torres en Camp Rock 3. 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

Where's My Mind, Pixies en 106.5 Mix, música de 1988. Seguimos con R.E.M. y esto llamado Orange Crush.

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3: Hola, ¿qué tal? Es un gusto para mí acompañarte y traerte más información de las calles.
0: Aviso.
3: Déjame platicarte que hay un encharcamiento en Paseo de la Reforma antes del eje 1 Norte Mosqueta con dirección a Insurgentes en la Colonia Guerrero de la Alcaldía Cuauhtémoc.
0: Lento.
3: En estos momentos te vas a encontrar con el avance bastante complicado en la autopista México-Querétaro desde Avenida Chalma y hasta camino a Tepalcapa. La calzada Legaria también tiene el avance complicado de Puentes de Tacuba hasta llegar al periférico.
0: Carga.
3: Sobre Avenida Guelatao tenemos ligera carga de la calzada Ignacio Zaragoza a la calzada Ermita Iztapalapa.
0: Buen avance.
3: Es una buena opción utilizar Avenida Acueducto de Guadalupe, sobre todo de Insurgentes y hasta llegar a Río de los Remedios.
0: Clima.
3: La temperatura está en los 13 grados y esperamos una máxima de 23. 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
2: Son ya las 8 de la mañana en la Ciudad de México. Iniciamos la tercera hora de este programa de miércoles por acá en 106.5 Mix. Te saludo a ti que me escuchas a través del 106.5 de tu FM y a ti que me escuchas a través de iHeartRadio. Si te quieres comunicar con nosotros vía Twitter, estoy en el hashtag RecluenMix, en arroba Reclu. En Instagram me encuentras como Ileana2 y nos encuentras como RecluenMix. TikTok Reclu, Facebook La Reclu, te puedes comunicar a través de iHeartRadio con el botón de Talkback. Kike en los controles, Andy en la producción, soy Leana Rodríguez, tu mejor amiga de las mañanas, tu amiga más personal de 6 a 10 AM. Iniciamos esta hora con música de Le Click. Esto se llama Tonight is the Night en 106.5.

Amigos, esta mañana venía camino al trabajo escuchando mi podcast favorito que se llama Las Culturistas, que además debo decir que es una producción original de iHeartRadio. Amamos Las Culturistas, es el podcast de Matt Rogers y Bowen Yang, y ellos siempre tienen invitados, y además cuando no hay invitados la plática que tienen entre los dos es muy divertida. Amo Las Culturistas. Bueno, venía escuchando el episodio de esta semana de Las Culturistas y el podcast empezó con ellos dos cantando esta canción, así que dije, tenemos Reclus Rock. Es de Fall Out Boy, se llama Sugar We're Going Down, en 106.5 Mix, 80s, 90s.

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3: 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Es un gusto para mí acompañarte y traerte más información de las calles.
0: Aviso.
3: Te comento que hoy la zona Eco Park tiene horario habitual que comienza a las 8 de la mañana y termina a las 8 de la noche, aunque Eco Park Polanco tiene un horario extendido de 8 de la noche a 1 de la mañana del siguiente día para que lo tomen en cuenta.
0: Lento.
3: Está bastante complicada la circulación en Avenida 608 de Avenida 412 a Río Consulado. La calzada Vallejo tiene intensa carga de la calzada Coltongo hasta llegar al circuito interior.
0: Carga.
3: En estos momentos, Avenida Centenario tiene carga de Río de los Remedios a la calzada San Juan de Aragón.
0: Buen avance.
3: Es una buena opción utilizar Avenida Aquiles Cerdán de la calzada México-Tacuba al eje 4 Norte.
0: Clima.
3: La temperatura 14 grados y esperamos una máxima de 23. 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

0: amigos, hoy es miércoles de quejas.
1: Buen día, Reclu, buen día, equipo Mix. Pues yo me quiero quejar de las personas que nos regatean. En el caso mío, en mi trabajo, siento que es una falta de respeto a lo que hago. Y no se vale, porque ¿por qué no le regatean a alguna empresa de esas grandes que son multimillonarios? Yo que voy al día, me regatean. Eso me molesta mucho. Estoy muy molesto. Saludos.
0: Saludos, bienvenido al lugar de las quejas, bienvenido al lugar de... Pues sí, donde nos desahogamos de las molestias. Te entiendo. Sí, ¿saben qué? Estamos muy acostumbrados a regatear. Si vamos al mercado, a regatear. Si vamos, ¿no?, a comprar artesanías, a regatear. ¡Basta! ¡Basta! Paguemos el precio completo, paguemos lo que se merece la gente que está trabajando. Muy bien dicho, ¿por qué no van y regatean en el supermercado? ¿Por qué vienen y le regatean aún? Tienes toda la razón. Dejemos de regatear, damas y caballeros. ¿Qué les parece? Seamos buena onda. Seamos buena onda, no regateemos. Se dice así. iHeartRadio, Botón de Talkback, miércoles de quejas.

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0: amigos. Hoy es miércoles de quejas.
1: Hola, Reclu, muy buenos días. Saludándolos el Uber Mix. Un abrazo a todo ese equipo que tienes. Oye, mi queja es con los papás que no colaboran en los festivales de los niños y aún así los mandan. ¿Qué hace uno? Se le conmueve el corazón, se le rompe el corazón y reparte cosas que eran para otros niños, pero trata uno de que todos estén cómodos y bien. Pero esos papás, mal.
0: Tache, tache, tache, tache. ¿Para qué tienen hijos si no van a ir al festival? ¿Qué? Díganme nada más, ¿quién o qué merece más su tiempo que sus hijos haciendo un show para ustedes? Planeando, ensayando, trabajando. Y al final, a la hora del show, los van a buscar. O sea, no hay manera de que no se den cuenta que no están ahí presentes. O sea, tenemos que tomar en cuenta que para nuestros hijos somos el mundo entero. Damas y caballeros, vayan al Festival de los Niños, por el amor de Dios. O me van a hacer enojar. Seamos buena onda, empezando con nuestros hijos. Señora regañona. iHeartRadio, botón de talkback, miércoles de quejas. Si no fueron al Festival de los Hijos, ni me escuchen, ni se aparezcan por aquí. Gracias.

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3: ¿Qué tal amigos de 106.5 Mix? Vámonos con más información.
0: Aviso.
3: Te comento que se registra inundación en el desnivel de circuito interior a la altura de La Raza para que, si puedes, mejor evites la zona.
0: Lento.
3: Está complicada la circulación sobre la calzada Legaria de Puentes de Tacuba al Periférico, así como en la calzada Misterios de Victoria y hasta llegar al Eje 2 Norte Manuel González.
0: Carga.
3: Poco a poco encontramos Avenida Jesús Reyes Heroles, ya que tiene ligera carga de Avenida San Rafael hasta llegar a Maravillas.
0: Buen avance.
3: Es una buena opción utilizar Avenida Ceilán de Boulevard de los Ferrocarrileros al Eje 5 Norte.
0: Clima.
3: La temperatura está en los 15 grados y esperamos una máxima de 23 para esta tarde. 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
2: 8:46.
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0: Damas y caballeros, hoy es miércoles de quejas.
1: Hola Eliana, muy buenos días. Hola amigos de Mix. Pues hoy, siendo miércoles de quejas, pues yo me quiero quejar que aunque haciendo ejercicio, manteniéndote en forma, tratando de comer saludablemente, de todas maneras ya cuando tenemos pasado los 40 y 10, pues ya nos duele todo, nos duele la rodilla, nos duele todo. Yo me quejo de eso, de que nos duele todo. O sea, ¿qué pasa? Ya no llegamos más. Saludos.
0: Saludos, sí, de los 40 y 10, de los 40, incluso me atrevería a decir de los 30. En mi caso, pues, no sé, los demás. Duele todo, absolutamente todo, la uña, el pelo, cosas que ni sabías que tenías. Duermes tantito chueco, adiós. Yo también me quejo contigo. Miércoles de quejas, iHeartRadio, botón de talkback, esto es Bon Jovi, se llama It's My Life.

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2: Son ya las 9 de la mañana en la Ciudad de México, amigos. Iniciamos la última hora de este programa de miércoles por acá en 106.5 Mix. Te saludo a ti que me escuchas a través del 106.5 de tu FM y a ti que me escuchas a través de iHeartRadio. Si te quieres comunicar con nosotros vía Twitter, estoy en el hashtag RecluenMix, en arroba Reclu. En Instagram me encuentras como Ileana2 y nos encuentras como RecluenMix. TikTok Reclu, Facebook La Reclu. Te puedes comunicar a través de iHeartRadio con el botón de Talkback. Y que los controles anden en la producción. Soy Leana Rodríguez, tu mejor amiga de las mañanas, tu amiga más personal de 6 a 10 AM. Vamos a iniciar esta hora, damas y caballeros, con música de Julio. Esto se llama Gangsta's Paradise en

Amigos, hoy nos tocó hacer una mención comercial que me recuerdo al nombre de esta banda. Así fue como elegimos este segundo Reclus Rock de hoy miércoles de quejas. Es de Cansé de Ser Sexy y se llama Let's Make Love and Listen to That From Above. Que viva CSS, que viva Cansé de Ser Sexy, que viva Brasil.

0: Damas y caballeros, hoy es miércoles de quejas.
1: Yo me quiero quejar de tres cosas. Una, de que un parásito me pegó y se dio a la fuga. Un bicitaxi 159, el centro histórico, te estoy hablando a ti. Dos, de los gandallas que no le dan el paso a las ambulancias o a los vehículos de emergencia en el tráfico y no se van abriendo. Y tres, de que la lluvia no me deja tener el coche limpio. No me dura el coche limpio. Me da más vergüenza traerlo sucio, pero no se puede lavar porque luego se ensucia.
0: Te entiendo, en las tres te acompaño. Es que sí, no hay nada que hacer. Mejor ni lo laves, porque típico que llueve a la media hora. Y el golpe fuga, tan clásico de la Ciudad de México. ¿Y cuál era la otra queja? Ah, los que no ceden el paso a las ambulancias. Sí, yo estoy contigo, sabes que ya me enojé. iHeartRadio, botón de talkback, miércoles de quejas. Ahí venimos, no se vayan.
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0: ¿Qué tal, amigos de 106.5 Mix? ¿Cómo están? Vámonos con más información.
2: Aviso.
0: Tenemos cerrada la circulación de Río de la Plata entre Río Lerma y Río Atoyac en la alcaldía Cuauhtémoc debido a manifestantes. Como alternativas está utilizar Circuito Interior y Río Mississippi.
2: Lento.
0: Bastante tráfico todavía sobre la calzada Ignacio Zaragoza de Justina a Boulevard Puerto Aéreo. Y también te detienes en Arcos de Belén del Eje Central hasta llegar a Valderas.
2: Carga.
0: Poco a poco avanzamos en Avenida Centenario de Río de los Remedios a la calzada San Juan de Aragón.
2: Buen avance.
0: Está libre en Avenida Aquiles Cerdán de la calzada México-Tacuba al eje 4 Norte.
2: Clima.
0: La temperatura 17 grados y esperamos una máxima de 23 para esta tarde. Yo soy Gaby y tú continúas escuchando 106.5 Mix, 80s, 90s y más.

0: Si Top Frank Bird enfrenta grandes problemas de salud. Tom Waits anuncia la reedición en vinilo del 50 aniversario de Small Change con imágenes de archivo inéditas. La secuela de Spring Breakers será escrita y dirigida por Bella Thorne. Morrissey y John Mayer han colaborado en un nuevo lanzamiento en vinilo de The Smiths. Demi Lovato regresa oficialmente como Michi Torres en Camp Rock 3.
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0: amigos queridos, ¿de qué se quieren quejar el día de hoy? Yo me quejo de la lluvia de anoche. Bueno, yo me quejo de que la ciudad no está adaptada para las lluvias, a pesar de que, ¿qué? Unos 8 meses al año nos llueve en esta ciudad. iHeartRadio, botón de talkback, miércoles de quejas.
1: Hola, Reclu, en este miércoles de quejas, yo me quiero quejar de que es 2026 y todavía nos hacen ir a la oficina a tomar reuniones por Teams. Eso se me hace una tontería. Por eso hay tanto tráfico en la ciudad. Saludos.
0: Ay. O sea, pero no, el propósito de Teams es que cada quien se puede conectar desde donde esté. Por ejemplo, yo estoy en una junta de la escuela en este momento también, haciendo programa, y en una junta escolar. iHeartRadio, botón de talkback, miércoles de quejas. Esto es The Verb y se llama Bittersweet Symphony. 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
2: 13.
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0: Damas y caballeros, hoy es miércoles de quejas.
1: Buenos días, Reclu. Radio escucha así a la banda de los acarreados. Aquí el profe Mix de manejo. Mi queja es sobre los vecinos que me dejan tachuelas, me pochan la llanta, me la desinflan, cuando tengo entendido que la vía es libre. Ayer necesitaba salir urgentemente por la mañana y mis llantas desinfladas. Esa es mi queja. No lo hagan, por favor. Saludos.
0: Esta es una pregunta honesta. A mí me pasa mucho que hay un clavo en mi llanta. O sea, a cada rato tengo que ir a la Vulca a que me hagan el paro y me reparen la llanta porque tiene un clavo. Y entonces yo quiero saber si... Porque he tenido sospechas, pero también me he sentido víctima del gaslighting. Cuando me dicen, no, es que es muy común en temporada de lluvias que haya tornillos en las llantas. Es verdad. Clavos, no tornillos. Bueno, la otra vez creo que fue un tornillo. ¿Es real que es muy común o alguien anda tras mis llantas? Miércoles de quejas, iHeartRadio, botón de talkback, ahí venimos, no se vayan.

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3: ¿Qué tal, amigos de 106.5 Mix? ¿Cómo están? Vámonos con más información.
0: Aviso.
3: Tenemos cerrada la circulación de Río de la Plata entre Río Lerma y Río Atoyac en la alcaldía Cuauhtémoc debido a manifestantes. Como alternativa se está a utilizar Circuito Interior y Río Mississippi.
0: Lento.
3: Bastante tráfico todavía sobre la calzada Ignacio Zaragoza de Justina a Boulevard Puerto Aéreo. Y también te detienes en Arcos de Belén del Eje Central hasta llegar a Valderas.
0: Carga.
3: Poco a poco avanzamos en Avenida Centenario de Río de los Remedios a la calzada San Juan de Aragón.
0: Buen avance.
3: Está libre en Avenida Aquiles Cerdán de la calzada México-Tacuba al eje 4 Norte.
0: Clima.
3: La temperatura 17 grados y esperamos una máxima de 23 para esta tarde. Yo soy Gaby y tú continúas escuchando 106.5 Mix, 80s, 90s y más.
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ya son casi las 10 de la mañana en la Ciudad de México. Yo me voy. Gracias a Kike, que estuvo en los controles, Andy, que estuvo en la producción. Soy Ileana Rodríguez, tu mejor amiga de las mañanas, tu amiga más personal de 6 a 10 a.m. Nos escuchamos mañana en punto de las 6. Que tengan un excelente miércoles. Seamos buena onda. Gracias. Adiós.

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2: Muy buenos y maravillosos días tengan todos ustedes. Me da un gusto verdaderamente infinito poder saludarlos en este maravilloso miércoles 12 de agosto del año 2026. Hoy les tengo muy buena música, como siempre, por supuesto, muy buenas recomendaciones de libros. Y aquí vamos a estar hasta la una de la tarde a través de 106.5 Mix 80, 90 y más. 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Y me pueden seguir en Instagram y Facebook como Charo Fernández Oficial. Ahora sí, comenzamos.

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3: Amigos de 106.5 Mix, vámonos con más información.
0: Aviso.
3: Tenemos reducción de carriles en la autopista Chamapa-Lechería, a la altura del kilómetro 20 con dirección a Chamapa. Esto por obras de mantenimiento para que lo tomen en cuenta.
0: Lento.
3: Está bastante complicada la circulación todavía en Paseo de la Reforma. Aquí hay intensa carga del eje 2 Norte hasta la avenida Hidalgo.
0: Carga.
3: Te vas a encontrar Parque Lira con carga de viaducto Miguel Alemán hasta la avenida Constituyentes.
0: Buen avance.
3: En el periférico avanzamos bien de la autopista Peñón Texcoco a la avenida Central.
0: Clima.
3: La temperatura 18 grados. 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

0: 13.
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3: Era precisamente un día como hoy, un 12 de agosto, pero de 1989, en el maravilloso mundo de la música, cuando se lleva a cabo el Moscow Music Peace Festival, allá en el Estadio Lenin de Moscú, y se presentaron nada más y nada menos que Motley Crue, Ozzy Osbourne, Bon Jovi, Skid Row y Scorpions. Participaron realmente en un evento histórico porque fue la primera vez que el público soviético pudo ponerse de pie y bailar durante un concierto de rock en un estadio. Resulta que Billy Joel fue 2 años antes, en 1987, y él quería que la gente aplaudiera, se parara, bailara, y no lo tenían permitido. Imagínense eso. Estamos hablando aquí en este momento de 1989 y voy a traer precisamente uno de los grupos con esto que se llama Rock You Like a Hurricane, aquí en 106.5 Mix Scorpions.

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3: Fíjense que esto salió en 1991 y se desprende de un álbum que se llama Diamonds and Pearls, que a mí me gustó muchísimo. Y este extraordinario músico explicó que en realidad habla de confiar en uno mismo y de seguir adelante hasta alcanzar el éxito, que nada te detenga. Se dice que la escribió mientras se miraba frente a un espejo, como pues una especie de mensaje de motivación para él mismo. Y también pues fue el número uno de Prince en Estados Unidos, marcó el inicio de una nueva etapa en su carrera. Fue de los primeros éxitos grabados junto a este grupo, The New Power Generation, esta banda que lo acompañó durante una buena parte de los 90, porque la verdad es que tuvo varias bandas, cambió de bandas como de mujeres, pero pues cada quien, ¿no? Que Diosito lo tenga en su santa gloria. Hoy lo recordamos con esto que es maravilloso y se llama Cream, aquí en 106.5 Mix. Prince.

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3: Amigos de 106.5 Mix, vámonos con más información.
0: Aviso.
3: Tenemos reducción de carriles en la autopista Chamapa-Lechería, a la altura del kilómetro 20 con dirección a Chamapa. Esto por obras de mantenimiento, para que lo tomen en cuenta.
0: Lento.
3: Está bastante complicada la circulación todavía en Paseo de la Reforma. Aquí hay intensa carga del eje 2 Norte hasta la avenida Hidalgo.
0: Carga.
3: Te vas a encontrar Parque Lira con carga de viaducto Miguel Alemán hasta la avenida Constituyentes.
0: Buen avance.
3: En el periférico avanzamos bien de la autopista Peñón Texcoco a la avenida Central.
0: Clima.
3: La temperatura 18 grados. 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

0: 10:47.
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0: Oigan, quiero saber cómo andamos el día de hoy en conocimientos musicales. Esto es de 1983. El vocalista de esta banda confesó años después de que pues, la compuso durante una noche de copas, una noche loca, y que la verdad nunca imaginó que terminaría convirtiéndose en uno de los mayores éxitos en su carrera. Yo lo entrevisté en 1991 en Inglaterra, en Londres, y me dijo que le gustaba muchísimo la fiesta y le dije, ay, pues a mí también, estábamos en la edad. Y me confesó que traía resaca porque la noche anterior se había ido de fiesta con los de Happy Mondays, que este grupo le fascinaba, que me lo recomendaba, y bueno, pues lo escuché y dije, sí, es una barbaridad. Fíjense que lo voy a traer a continuación, precisamente con una canción que quisiera saber cómo se llama, y también quiero saber quién la canta a través de arroba Charo Fernández R en X.
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2: Pues fíjense que lamentablemente Rod Stewart canceló el resto de las fechas de su gira de despedida One Last Time porque tuvo que someterse a un procedimiento. Le colocaron un stent coronario, que es un aparato que utilizan para mantener abierta una arteria del corazón y particularmente mejorar el flujo sanguíneo. En las últimas semanas, de hecho, yo me había enterado que había cancelado algunas presentaciones, por ejemplo, la de Las Vegas, la de San Diego. Pero bueno, esta vez a través de un comunicado, su representante informó que el procedimiento fue exitoso, gracias Dios, y que los médicos están satisfechos con la recuperación de Rod Stewart. Sin embargo, recomendaron que permanezca 4 semanas en reposo antes de volver a los escenarios para recuperar completamente su condición física. Yo, si fuera su médico, le daría 2 meses. Pero bueno, Rod Stewart envió un mensaje muy lindo a sus seguidores y aseguró que ya se siente mucho mejor y también agradeció al personal médico que lo está atendiendo. Lamentó profundamente tener que cancelar los conciertos y dijo que espera regresar muy pronto para reencontrarse con su público. Creo que todos también deseamos que así sea. Sus promotores informaron que próximamente, y esto es muy importante para los que compraron boletos para sus conciertos aquí en México, bueno, ellos darán a conocer los detalles sobre las nuevas fechas o el proceso de reembolso para los conciertos afectados. Cancela sus presentaciones en México, Rod Stewart. Por lo pronto lo traigo a continuación aquí en 106.5 Mix, esperando que se recupere muy pronto.

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2: ¿Qué tal, amigos de 106.5 Mix? Vámonos con más información.
1: Aviso.
2: Te comento que debido a un concierto de Sentidos Opuestos a las 8:30 de la noche en el Auditorio Nacional, podrás encontrar afectación vial en Paseo de la Reforma. Así que utiliza como alternativas Avenida Presidente Masaryk, la Calzada Chivatito o el Periférico.
1: Lento.
2: Tenemos en el periférico intensa carga de la calzada México-Xochimilco hasta Insurgentes. En prolongación División del Norte también te detienes de Avenida 20 de Noviembre a la Glorieta de Vaqueritos.
1: Carga.
2: Poco a poco avanzamos en Avenida Plutarco Elías Calles del Eje 3 Oriente hasta Río Churubusco.
1: Buen avance.
2: Es una muy buena opción utilizar la autopista Peñón Texcoco del periférico al circuito exterior mexiquense.
1: Clima.
2: La temperatura 19 grados. 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Tú continúas escuchando 106.5 Mix, 80s, 90s y más.

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2: Taylor Swift será incluida en el Salón de la Fama de los compositores de música country. El baterista de ZZ Top, Frank Bird, enfrenta grandes problemas de salud. Tom Waits anuncia la reedición en vinilo del 50 aniversario de Small Change con imágenes de archivo inéditas. La secuela de Spring Breakers será escrita y dirigida por Bella Thorne. Morrissey y John Mayer han colaborado en un nuevo lanzamiento en vinilo de The Smiths. Demi Lovato regresa oficialmente como Michi Torres en Camp Rock 3.
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2: En 1998 sale esta canción que les quiero poner a continuación, que fue uno de los regresos más exitosos en las listas de popularidad. En realidad tardaron casi 6 años en que quedara lista. Pasó por las manos de varios compositores, varios productores, antes de que escucháramos la versión que quedó finalmente. Fíjense que llegó al número uno en las listas de popularidad y con eso convirtió a Cher, con 52 años en aquel entonces, en la artista femenina de mayor edad en lograr un número uno. Fíjense que, por cierto, Cher acaba de ganar el juicio que mantenía desde hace varios años contra Mary Bono, la viuda de Sonny Bono. Sonny fue su primer esposo, tenían un dueto que se llamaba Sonny and Cher, y entonces ella lo que quería es las regalías de las canciones que hicieron mientras estuvieron juntos. Y bueno, el tribunal le dio la razón, ganó la demanda, pero también le dijo que tiene que pagar de su propio bolsillo más de $1,000,000, que fueron los gastos legales. Por lo pronto, aquí la traigo a continuación. Ella es Cher y la canción Believe en 106.5 minutos.

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2: Clásico de 1980. En realidad, no sé si sabían, seguramente muchos no, que es un cover porque la canción original la cantaba un grupo jamaiquino que se llama The Paragons y es original de 1967. Vamos a escuchar la versión original, por favor.

Debbie Harry y Chris Stein de Blondie la descubrieron en un cassette de recopilación que compraron en Londres y les gustó tanto que decidieron grabarla. Y con esta versión la banda se alejó, pues, por un momento del punk, que era de lo más representativo que tocaban, y experimentaron con esto que es el reggae. El resultado fue un éxito rotundo que llegó al número uno de popularidad y lo vamos a escuchar a continuación. Se llama The Tide Is High y aquí está Blondie en 106.5 Mix.

0: Dios.
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0: Hoy tengo la mochila oficial Mix para todos ustedes, que de verdad está muy linda, trae muchos compartimentos. Y bueno, el chiste es que voy a soltar un mix track que trae tres fragmentos de tres canciones ochenterísimas. En cuanto ustedes las identifiquen, entran a la app de iHeartRadio y checan 106.5 Mix. Van a ver un microfonito, lo presionan, me dan la respuesta, su nombre completo y su mail, para que nosotros podamos contactarlos de inmediato, como siempre, todo gracias a 106.5 Mix. ¿Qué más?
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5: ¿Qué tal, amigos de 106.5 Mix? Vámonos con más información.
1: Aviso.
5: Te comento que hay reducción de carriles en la autopista México-Querétaro a la altura del kilómetro 69. Esto con dirección a Querétaro debido a obras de mantenimiento.
1: Lento.
5: Está complicada la circulación en Avenida Revolución de Metro San Pedro de los Pinos al eje 10 Sur. En Avenida Universidad te detienes de Insurgentes y hasta el eje 5 Sur.
1: Carga.
5: Poco a poco avanzamos en la calzada de las Águilas de Supervía Poniente y hasta Rómulo O'Farrell.
1: Buen avance.
5: Tenemos la calzada de Tlalpan con el avance libre de viaducto al eje 6 Sur.
1: Clima.
5: La temperatura 20 grados y esperamos una máxima de 23 para esta tarde. 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

0: hora. 11:50.
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0: A ver si saben cómo se llama y quién canta esta canción que salió en 1989. La letra habla sobre todo del camino hacia el autoconocimiento y de cómo ese proceso, sobre todo, puede cambiar por completo la manera en la que vemos la vida. Musicalmente, vamos a escuchar aquí un violín maravilloso y ustedes van a pensar que es real, pero no. Resulta que en realidad fue creado con un sintetizador, ya que pues ellos intentaron varias veces grabarlo con un instrumento real y no lograron el efecto que querían. Pasó 7 semanas en el número 1 en las listas de popularidad. Quiero saber quién canta y cómo se llama la canción a través de arroba Charo Fernández R en X.
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3: Excelente tarde, amigos de Mix. Para mí es un placer acompañarlos en su camino con todo lo que tienen que saber del tráfico y el clima.
0: Avisa.
3: Recuerden que por obras está cerrado Minas de Arena, de Sur 122 a la Avenida de las Torres. Como alternativas, les sugiero Avenida de las Torres, Observatorio y Constituyentes.
0: Lento.
3: Vamos a encontrar mucho tráfico en la Avenida Tláhuac, de José Clemente Orozco a Periférico. Además, con intensa carga vehicular, Viaducto Miguel Alemán, de Periférico hasta Insurgentes. Vámonos directamente al Boulevard Picacho Ajusco, que lleva tráfico lento de Concal a Periférico.
0: Ligera carga.
3: En la Avenida Coyoacán, entre Concepción Beistegui y Circuito Interior.
0: Sin tráfico.
3: Avanzamos sin complicaciones en Santa Ana, del Eje 3 Oriente hasta Escuela Naval Militar. Aprovechen.
0: Clima.
3: En la temperatura ya se registran 21 grados. Mi nombre es Montserrat y te acompaño a través de 106.5 Mix, 80s, 90s y más.
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2: Mi recomendación del día de hoy es Heartstopper, de Alice Osman, que estuvo aquí en México el mes pasado en una conferencia. También hizo firma de libros. Acabamos de subir su historia en Instagram, Charo Fernández Oficial, donde dice que se siente verdaderamente agradecida por el éxito que ha tenido esta historia. Es una novela sobre el primer amor, diría yo, la amistad, y sobre todo el descubrimiento personal, a veces tan difícil, tan complicado. Resulta que los personajes de Charlie y Nick se conocen en la escuela, y mientras su amistad se vuelve más cercana, pues ambos comienzan a entender y a descubrir quiénes son realmente. Es una serie de 3 temporadas, además del libro, y también una película en Netflix exitosísima. Se llama Heartstopper, de Alice Osman. Mi recomendación el día de hoy a través de 106.5 Mix.

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2: Calmadita de 1986. Fíjense que esta canción fue compuesta por Billy Steinberg y Tommy Kelly. Ellos crearon éxitos como, por ejemplo, el de Like a Virgin de Madonna y también la canción de Alone the Heart. Y bueno, esta cantante se la dedica a un amigo muy cercano que había fallecido de SIDA, por lo que para ella, siempre que la canta, pues es muy especial. Y con el paso de los años se convirtió también en un himno para la comunidad LGBT. Incluso dio nombre a una gira benéfica que se llamó True Colors Tour, que reunió artistas tales como Erasure, Debbie Harry de Blondie y Joan Jett. Y lo que querían con esta gira era promover la igualdad y combatir la discriminación. Además, inspiró la creación de una fundación, se llama True Colors United, que desde 2008 trabaja precisamente para apoyar a jóvenes de la comunidad que viven en situación de calle o vulnerabilidad. Aquí está, es True Colors y es Cindy López en 106.5 Mix.

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3: ¿Qué tal, amigos de Mix? Mi nombre es Montserrat y es un placer para mí acompañarlos con el tráfico y el clima.
0: Aviso.
3: Eviten infracciones. Hoy no circulan los autos con holograma 1 y 2 de verificación. Engomado rojo, terminación de placas 3 y 4.
0: Lento.
3: Está complicadísimo el avance de la avenida Río Consulado, entre la avenida Gran Canal y la calzada Misterios. Lenta la avenida Patriotismo, desde Río Mixcuac hasta Benjamín Franklin. También se complica la avenida Río Consulado, entre el Eje Central y Ferrocarril Hidalgo.
0: Ligera carga.
3: Vamos a avanzar poco a poco en la calzada del Hueso, del Eje 3 Oriente a la calzada de Tlalpan.
0: Sin tráfico.
3: Sin complicaciones, avenida Estadio Azteca, entre Anillo Periférico Segundo Piso y calzada de Tlalpan. ¡Qué suerte!
0: Clima.
3: 22 grados. Mi nombre es Montserrat y te acompaño aquí en 106.5 Mix. 80s, 90s y

0: 12:51.
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2: Vamos a 1987 con el debut de esta cantante norteamericana. En realidad, los compositores la habían imaginado con la voz de Madonna, pero cuando escucharon que estaba en la grabación, dijeron no, definitivamente es ella. Esta canción sobre todo triunfó en los clubes de música dance allá en Europa y luego ya llegó a los Estados Unidos y gracias a este sencillo, fíjense lo que son las cosas, logró abrir los conciertos de Michael Jackson durante la gira Bad. Ella se llama Taylor Dane y la canción es Tell It To My Heart aquí en 106.5 Mix.

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1: Muchísimas gracias a todos ustedes por habernos acompañado. Gracias a mi Quique, que ha estado en los controles, Fernanda Curia en la producción, Valeria Fleming en redes y más. Yo soy Charo Fernández y los espero mañana en punto de las 10 de la mañana. Ustedes a continuación se quedan con Luisa Carrandi. Pásenla muy bien.

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2: Muy buenas tardes, la una con un minuto en la Ciudad de México. Y siempre digo gracias, Charito, pero Charito.
3: Ay, muchas gracias.
2: Temprano.
3: Porque yo te voy a decir una cosa, lo escucho al aire porque ya voy de camino a mi casa y digo, ay, qué linda que me da las gracias. Y
2: yo además también me digo, dice, qué Charito, linda que me dice, se quedan con Luisa Carrán.
3: Exacto, como debe ser, ¿estás
2: así
3: de acuerdo?
2: Es. Sí. Oye, Charito, tenemos un especial de George Michael.
3: Así es el próximo 27 de agosto a las 11 de la mañana por toda la cadena Mix y iHeartRadio. Y te voy a contar algo, Luisa, en exclusiva una entrevista con Dave Austin, que fue durante mucho tiempo su manager y uno de sus mejores amigos. Se conocieron en la carriola, las mamás eran amigas. Ajá. Y pues nos cuenta cosas que no sabe absolutamente nadie más que él, ¿no? Acerca de la personalidad, de, o sea, cómo fueron sus últimos días.
2: ¿Lo entrevistaste
3: cómo era
2: hace
3: como
2: poquito?
3: Ser humano. Lo entrevisté hace poco y entonces, pues ahora para el especial tenemos esta entrevista en exclusiva.
2: Oye, está increíble eso. Y a ver, yo me acuerdo de toda la vida de que Chan Fernández y George Michael eran uno mismo.
3: Exactamente.
2: ¿No?
3: De hecho, en la entrevista le digo, porque si es que las mujeres se enamoraban de él, y dije, sí, yo estaba enamorada de él.
2: Exacto, yo soy una de las mujeres.
3: Yo soy una de esas mujeres. Pero fíjate que sí, lo promoví muchísimo, tuve la oportunidad de conocerlo. También lo cuento en el especial en París, cuando hizo la promoción y presentación del álbum Older. La disquera me llevó y la verdad platiqué con él. Me dijo que pues le gustó, que conocía México, que visitó Cancún, que le gustó muchísimo, que se le hizo el paraíso. O sea, tipazo, mono, amable. Todo eso lo cuento en este especial, que es el 27 de agosto a las 11 de la mañana a través de toda la cadena Mix y iHeartRadio.
2: Sabes que no me lo voy a perder.
3: No, te va a gustar y les va a gustar muchísimo, pero le estamos poniendo muchísimo cariño, ¿verdad? Mi Fer Curi, sí, la verdad.
2: Siempre
3: sí.
2: Siempre le ponen muchísimo cariño y amor a todos los especiales. Y pues, gracias, Charito. Ahora sí que, otra vez, gracias, Charito.
3: Gracias, se quedan con usted. No, ustedes se quedan, como digo, ustedes se quedan con Luisa Carrandi.
2: Se despide Fer Curi de la producción. Llega Sarita Vivar. Llega, se va el Quique. Y llega Osmar. Soy Luisa Carrandi. Esto es The Gloria Gaynor. I Will Survive. Bienvenidos.

0: It's My Life, Dr. Alban, en 106.5 Mix, 80s, 90s y más. Del otro lado del Atlántico está un eclipse, ¿no? Alrededor de este momento. Y desde la mañana estoy siguiendo a Brian May, the Queen. Y desde ayer estaba diciendo que ya estaba en España para ver el eclipse. Y ahora ya está en España. Se reunió con el presidente español y le hizo una pregunta. Habló en español Brian May en este live que vi. Y le preguntaba el presidente, ¿y qué eres mejor, astrofísico o guitarrista? Y contestó, ninguna de las dos. Me encanta, amo a Brian May. Y bueno, él es astrofísico y advirtió que nunca se debe de mirar directamente al sol ni utilizar telescopios o binoculares apuntando hacia él. Como alternativa, recomendó crear un pequeño orificio en una hoja de cartón para proyectar la imagen del sol sobre una superficie blanca. El músico también habló de la emoción que le produce presenciar un eclipse total y lo describió como una experiencia capaz de cambiar la vida definitivamente. A principios de los años 90 hubo un eclipse total que se vio aquí en la Ciudad de México. Y esa imagen nadie me la quita de la cabeza. Ha sido de lo más alucinante que han visto mis ojos. Para mí estos momentos permiten tomar conciencia de nuestra posición en el universo. De verdad que somos muy pequeños. Dijo, sientes que sabes dónde estás en el espacio. También destacó que durante la totalidad es posible apreciar el entorno del sistema solar de una manera excepcional, algo que según él provoca la sensación de estar sobre una bola de roca que podría incluso hacernos sentir que podemos caer en ella. Y a mí lo que me hizo sentir es pequeñez, ¿no? Todo lo que pasa en el espacio, en las estrellas y todo lo que hay allá arriba, dices, ¿cómo es posible que yo, este ser tan diminuto, coexista con todo esto? Soy Luisa Carrandi, escuchan 106.5 Mix 80s, 90s y más. 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
4: Buena música y buen camino, amigos de Mix. Mi nombre es Montserrat y es un placer para mí seguir acompañándolos con el tráfico y el clima.
1: Avisa.
4: Manifestantes cierran la circulación de Abraham González entre General Prim y Atenas, Alcaldía Cuauhtémoc. Como alternativas, les sugiero la Avenida Insurgentes, Paseo de la Reforma y Valderas.
1: Lento.
4: Se complica bastante la Avenida Río Consulado, entre la Avenida Gran Canal y la Calzada Misterios. Vamos directamente al Boulevard Picacho Ajusco, que lleva tráfico lento de Concal a Periférico. También con avance lento, Parque Lira, de la Avenida Constituyentes hasta Viaducto Miguel Alemán.
1: Ligera carga.
4: Sobre la Avenida Ricardo Flores Magón, desde Paseo de la Reforma hasta Insurgentes.
1: Sin tráfico.
4: Aprovechen que ya está libre Campos Elíseos, de Arquímedes a la Calzada Mariano Escobedo.
1: Clima.
4: En la temperatura se registran 22 grados. Yo soy Montserrat y te acompaño a través de 106.5 Mix, 80s, 90s y más.

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2: Taylor Swift será incluida en el Salón de la Fama de los compositores de música country. El baterista de ZZ Top, Frank Bird, enfrenta grandes problemas de salud. Tom Waits anuncia la reedición en vinilo del 50 aniversario de Small Change con imágenes de archivo inéditas. La secuela de Spring Breakers será escrita y dirigida por Bella Thorne. Morrissey y John Mayer han colaborado en un nuevo lanzamiento en vinilo de The Smiths. Demi Lovato regresa oficialmente como Michi Torres en Camp Rock 3.
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0: Mándenos un mensajito de voz a través del talkback de iHeartRadio o escríbanme directo, por mensaje directo en mi Instagram, @LuisaCarrandi. Oigan, pues si son fans de Blur, les tengo una buena noticia. Resulta que Dave Rowntree, el baterista de Blur, dijo que la reunión de la banda es más una cuestión de cuándo que de si sí. Dijo que después de la última gira, todos terminaron con la sensación de que había sido una experiencia positiva y que incluso se despidieron pensando, lo haremos de nuevo. Aunque actualmente no hay conciertos ni proyectos confirmados, Rowntree cree que volver a tocar juntos sigue siendo una posibilidad muy real. El músico explicó que las reuniones de Blur suelen ocurrir cada 5 años aproximadamente y que precisamente esa distancia hace que regresar al estudio o al escenario vuelva a sentirse emocionante. La banda lanzó su último álbum, The Ballad of Darren, en 2023 ya, y sus presentaciones más recientes fueron en 2024. Otros integrantes de Blur también han dicho que, pues sí, han dejado abierta la puerta para un regreso y cada uno continúa con sus propios proyectos. Soy Luisa Carrandi, escuchan 106.5 Mix.
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1: Aquí están los datos inútiles. El elemento uranio recibió su nombre por el planeta Urano, que había sido descubierto tan solo 8 años antes. Jenna Ortega es la cuarta hija de 6. El 12 de diciembre de 2012, un niño cumplió 12 años a las 12:12. Bella Thorne tiene dislexia. Los pulpos y los calamares tienen picos hechos de quitina. Soy Luisa Carrandi, escuchan 106.5 Mix.
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4: ¿Cómo les va esta tarde, amigos de Mix? Mi nombre es Montserrat y para mí es un placer acompañarlos.
0: Aviso.
4: Tomen en cuenta que debido a un incendio, servicios de emergencia laboran en la Avenida Jardín y Tlatilco, Colonia Tlatilco, Alcaldía Azcapotzalco. Como alternativas, les sugiero la Avenida Plan de San Luis y Pino.
0: Lento.
4: Para nada recomendable San Antonio Abad. Lleva mucho tráfico entre Viaducto y 20 de Noviembre. Vámonos ahora a la Avenida Fortuna, que lleva tráfico lento de la Avenida Hospital Benito Juárez hasta Insurgentes.
0: Ligera carga.
4: Se complica ligeramente la calzada Chivatito, entre Paseo de la Reforma y Fernando Alencastre.
0: Sin tráfico.
4: Aprovecha que ya está libre el eje central, entre Ajusco e Independencia.
0: Clima.
4: En la temperatura ya se registran 22 grados. Yo soy Montserrat, te acompaño a través de 106.5 Mix, 80s, 90s y más.

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2: Hora 1:52.
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2: Muy buenas tardes, las 2:02, es miércoles 12 de agosto de 2026, soy Luisa Carrandi, Sarita me acompaña en la producción y Osmar en los controles. Les recuerdo que están cancelados los conciertos en México de Rod Stewart. Más adelante les daré más detalles de cómo recibir su, ¿no?, el regreso de su dinero. Y estamos añadiendo a la lista de conciertos de que vamos a tener boletos a Maroon 5. Maroon 5 viene al estadio Harp Elú el 30 de septiembre y también aquí les vamos a regalar sus entradas. Vamos a escuchar una canción de 1982 de la película Rocky a cargo de Survivor. Esto es The Eye of the Tiger en 106.5 Mix, 80s, 90s y más.

0: Smash Mouth en 106.5 Mix, 80s, 90s y más. Julie Andrews confirmó que no va a regresar como la reina Clarice Rinaldi en el Diario de la Princesa 3. Explicó que pues, se siente que ya está en otra etapa de su vida, tiene más de 90 años, y que actualmente prefiere dedicarse a escribir libros, a podcast, a grabaciones y trabajos de voz en lugar de volver a actuar frente a las cámaras. Dijo, realmente no creo que deba ser parte de ella. Esta nueva entrega sí va a contar con Anne Hathaway como Mia, aunque su producción se encuentra temporalmente pausado, porque Anne Hathaway está muy ocupada, ahora está a punto de tener otra criatura. La película será dirigida por Adele Lim y continuará la historia de Genovia después de The Princess Diaries 2, que este año celebra su 25 aniversario. Andrews aseguró que está interesada en ver qué hacen Hathaway, la escritora Meg Cabot y el resto del equipo con la historia, aunque esta vez lo hará desde fuera de la pantalla. Soy Luisa Carrandi, escuchan 106.5 Mix.
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4: Amigos de Mix, ¿qué tal? ¿Cómo están? Mi nombre es Montserrat y para mí es un gusto seguir acompañándolos con el tráfico y el clima.
1: Aviso.
4: Aún encontramos un corte vial en la lateral de Viaducto Miguel Alemán a la altura de Minería, con dirección a la calzada de Tlalpan, en la alcaldía Miguel Hidalgo. Como alternativas están los carriles centrales de Viaducto, el eje 4 Sur y el eje 6 Sur.
1: Lento.
4: Ya nos encontramos circulación complicadísima en San Antonio Abad, entre Viaducto y 20 de Noviembre. Vámonos directamente a José Vasconcelos, que lleva tráfico lento entre Constituyentes y Benjamín Franklin.
1: Ligera carga.
4: El avance se complica un poquito en la calzada México-Tacuba, de Circuito Interior hasta Maestro Rural.
1: Sin tráfico.
4: Aprovechen que ya está libre el eje central, entre Ajusco e Independencia.
1: Clima.
4: En la temperatura ya se registran 23 grados. Mi nombre es Montserrat y te acompaño a través de 106.5 Mix, 80s, 90s y más.

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More Than Words Extreme en 106.5 Mix, 80s, 90s y más. La familia de Gary Manny Mountfield, bajista de Stone Roses y de Primal Scream, pidió que no se organicen conciertos tributo en su nombre sin su autorización. Han pasado menos de 9 meses de su muerte, ocurrida en noviembre de 2025 a los 63 años, y sus hijos y familiares aseguran que todavía están atravesando el duelo y calificaron de increíblemente doloroso e irrespetuoso que promotores utilicen la imagen y legado de este gran músico para organizar eventos sin consultarles. Esta petición llega después de que ya se anunció un concierto homenaje que se supone que iba a hacerse en Manchester este año y que podría convertirse en un evento anual a partir de 2027. La familia aclaró que sí va a haber homenajes, sí va a haber homenajes oficiales en el futuro, pero únicamente cuando consideren que sea el momento adecuado y bajo la organización.

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3: Peter Paul Cetera nació el 13 de septiembre de 1944 en Chicago, Illinois. Es un cantante, compositor y bajista, conocido principalmente por haber sido una de las voces más importantes de la banda de rock Chicago. Se unió al grupo, entonces llamado The Big Thing, en 1967 y rápidamente destacó por su potente voz y su trabajo con el bajo. Durante sus años con Chicago participó en grandes éxitos como If You Leave Me Now y Hard to Say I'm Sorry, convirtiéndose en una pieza fundamental del sonido más melódico de la agrupación. Cetera dejó Chicago en 1985 para comenzar una exitosa carrera como solista. Poco tiempo después consiguió grandes éxitos con Glory of Love, tema principal de Karate Kid Parte 2, y The Next Time I Fall, un dueto con Amy Grant que llegó al número uno en Estados Unidos. Su característica voz aguda y romántica lo convirtieron en una de las figuras más reconocibles del pop rock de los años 80. En 2016 fue incluido en el Salón de la Fama del Rock and Roll como integrante de Chicago. Esto consolidó su lugar en la historia de la música. Vamos a recordarlo junto con Chicago y esto que se llama Hard to Say I'm Sorry. Escuchan 106.5 Mix.

0: Barbie Girl, Aqua en 106.5 Mix. Aaron Sorkin, el guionista y el director de The Social Reckoning, aseguró que Facebook se salió completamente de control porque la plataforma, según él, se volvió peligrosa por la manera que influye en la información que reciben millones de personas. La verdad es que sí. En una entrevista, el creador de The Social Network dijo que no cree que Mark Zuckerberg haya tenido originalmente la intención de provocar un efecto dañino, pero consideró que la red social terminó convirtiéndose en algo muy distinto de lo que su fundador imaginó. Sorkin también dijo que en 2018, como un momento clave fue ese año, cuando Facebook modificó su algoritmo para aumentar la interacción frente a la competencia de otras plataformas. Según el cineasta, la compañía sabía que el contenido que más se compartía era el que provocaba enojo, por lo que comenzó a impulsar lo que calificó de rage bait, o contenido diseñado para generar indignación. Sorkin sostiene que esta dinámica ayudó a crear un entorno que posteriormente pudo contribuir a acontecimientos como el asalto al Capitolio en Estados Unidos el 6 de enero. The Social Reckoning, protagonizada por Jeremy Strong, Mickey Madison y Jeremy Allen White, llegará a los cines el 19 de octubre. Soy Luisa Carrandi, escuchan 106.5 Mix.
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4: Buena música, buen camino y excelente miércoles, amigos de Mix. Mi nombre es Montserrat y es un placer para mí seguir acompañándolos con el tráfico y el clima.
1: Aviso.
4: Tomen en cuenta que permanece reducción de un carril en la avenida México-Coyoacán, a la altura de Puente Joco, frente al Instituto Nacional de los Pueblos Indígenas. Por favor, extremen sus precauciones al conducir en la zona.
1: Lento.
4: Tenemos complicadísima la calzada Ignacio Zaragoza, entre la avenida Guelatao y República Federal. Ahora vámonos a la avenida Patriotismo, que lleva tráfico lento entre Puente de la Morena y Benjamín Franklin. También se complica Periférico Río de los Remedios, entre Gran Canal y León de los Aldama.
1: Ligera carga.
4: El avance será poco a poco en la avenida Ricardo Flores Magón, entre Paseo de la Reforma e Insurgentes.
1: Sin tráfico.
4: Sin complicaciones, la avenida 608, desde Río Consulado hasta la avenida 661.
1: Clima.
4: En este momento el termómetro marca 23 grados. Yo soy Montserrat, te acompaño a través de 106.5 Mix, 80s, 90s y más.
5: Ahora
0: 2:50.
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0: Eric Clapton en 106.5 Mix, 80s, 90s y más. Lauryn Hill y Wycliffe Jean dicen que definitivamente va a haber nueva música de The Fugees. Britney Spears como que anda dando pistas de dos proyectos para antes de que termine el año. Y Travis Kelce por primera vez habló de su boda con Taylor Swift. Estaba junto con su equipo de fútbol americano y dijo que casarse en el Madison Square Garden, que es la casa de las más grandes estrellas del deporte, fue un sueño que tenía de niño y que está hecho realidad. Y ya no dice Taylor, ya dice mi esposa. Soy Luisa Carrandi, escuchan 106.5 Mix.
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0: de ZZ Top, Frank Bird, enfrenta grandes problemas de salud. Tom Waits anuncia la reedición en vinilo del 50 aniversario de Small Change con imágenes de archivo inéditas. La secuela de Spring Breakers será escrita y dirigida por Bella Thorne. Morrissey y John Mayer han colaborado en un nuevo lanzamiento en vinilo de The Smiths. Demi Lovato regresa oficialmente como Michi Torres en Camp Rock 3. 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
3: En 1980, Bob Marley iba en un avión rumbo a una serie de conciertos con los Commodores cuando comenzó a escribir una canción que, pues, terminaría siendo una de las más populares de su carrera, Could You Be Loved? Para entonces, Bob Marley ya sabía que estaba gravemente enfermo de cáncer y aquellos conciertos serían los últimos que ofrecería antes de morir en 1981. Y quizás por esto, detrás de su ritmo alegre y contagioso, había un mensaje sobre mantenerse fiel a uno mismo, no permitir que los demás te cambien y encontrar luz incluso en los momentos más oscuros. Pero Bob Marley también quería que la canción llegara a un público mucho más amplio. Would You Be Loved fue grabada con un sonido que mezclaba el reggae con influencias del pop, el soul y la música disco, pensando especialmente en las estaciones de radio afroamericanas en Estados Unidos. Incluso hubo una curiosa estrategia para conseguir que sonara en la radio. Frankie Cocker, uno de los DJs más influyentes de la época, prometió ponerla constantemente en su estación después de que Marley aceptara que su banda abriera algunos conciertos para los Commodores. La apuesta funcionó. La canción se convirtió en un éxito internacional y con el paso de los años terminó superando incluso a One Love y Three Little Birds como la canción de Marley más escuchada en la radio británica. Y hay un detalle todavía más especial. Hacia el final de las iTrees recuperan unas palabras de Judge Not, el primer sencillo que Marley había grabado cuando apenas tenía 16 años. Así, casi 20 años después, una canción escrita por un adolescente sobre no juzgar a los demás terminó apareciendo dentro de las últimas grandes canciones de su vida. Vamos a escuchar a Bob Marley and the Wailers con Could You Be Loved en 106.5 Mix, 80s, 90s

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0: Wanna Be las Spice Girls en 106.5 Mix. Travis Kelce habló por primera vez públicamente sobre su boda con Taylor Swift. Dijo que fue la mejor noche de su vida. Y bueno, este hombre que juega en el Kansas City Chiefs hizo unas declaraciones muy chiquitas. Esto fue en un campamento de entrenamiento del equipo. Y dijo que fue una noche llena de diversión y de festejos. Fue una noche increíble. Agradezco a todos los que vinieron a celebrar y pasarla bien con nosotros. Hay que recordar que se casaron el 3 de julio en Nueva York y desde entonces no hemos encontrado ni vestido, ni decoración. Dicen que había, a ver, puestos de comida. Sí hay bodas en donde hay ¿no? Puestos donde te puedes parar a servir. En la mía hubieron cazuelas y entonces cada quien se servía, pero no sé si puestos de comida y como de feria, ¿no? Lo tenían Taylor Swift y Travis Kelce. Y entre los detalles que hemos podido saber es que actuó Paul McCartney y Stevie Nicks. Adam Sandler ofreció la ceremonia, mientras que el hermano de Taylor, Austin, fue su acompañante de honor y Jason Kelce, el hermano de Travis, fue su padrino. Y bueno, pues no tenemos más detalles hasta ahorita, ¿no? Que Travis le dijo, no, es que mi esposa, esa, su esposa, es Taylor Swift. Soy Luisa Carrandi, escuchan 106.5 Mix.
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2: 3:46.
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Baltimora, Tarzan Boy en 106.5 Mix, 80s, 90s y más. Espero que estén disfrutando de esta mitad de semana. Y gracias por escucharnos. Muy pronto voy a tener más mochilas Mix. Voy a tener boletos para David Byrne, también para Maroon 5, para muchos, muchos conciertos que tenemos próximamente en la Ciudad de México. Gracias, Osmar, por haber estado en los controles. Gracias, Sarita, por haber estado en la producción. Los dejo con algo de Four Non Blondes. Esto es WhatsApp. Hasta mañana. Soy Luisa Carrandi. Bye, bye.

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2: Este es un miércoles 12 de agosto del año 2026, donde estamos moviéndonos de un lado a otro en esta cabina, la cabina más gloriosa que existe en la radio mexicana, que es la de 106.5 Mix. Nosotros estamos pletóricos, llenos, como está lleno de sabiduría, en el momento en el que toca cada uno de los canales de esa consola, nuestro diseñador de audio, él es Osmar García.
3: ¡Bravísimo, sí!
2: Celebrando su cumpleaños y trabajando como debe ser, el padre de la producción, Roberto Munguía.
3: Happy gay day to you, Robert.
2: Y vestido con un atuendo que yo le calculo que solamente la gorra debe costar como 135,000 pesos. Y no es de paca, es original. Un poco de saldo, sí, un poco de saldo. Pero viene perfectamente ataviado el día de hoy. El gentleman de la locución, el no va más, el te quiero si tú estás a mi lado, el bésame ahora y después no me huelas, ¡él es Mario Lafontaine!
3: Gracias, señor director de esta vieja escuela, Arturo López Gavito, y comenzamos un miércoles de... ¡Chichifos a mí!
2: Bellísimo, bellísimo, ustedes tienen las llaves de esta puerta... A través de la cual, en el Talkback de iHeartRadio, están solicitando las canciones que vamos a poner. Ya saben, el juego, hay un micrófono rojo, ustedes lo aprietan y tienen 30 segundos. Asegúrense de incluir una felicitación a Roberto

0: un disco a partir del 82 y este fue su único gran éxito, Last Night a DJ Saved My Life, una canción necesaria para irse de reventón con In Deep.
1: Miércoles de Chichifos, vamos a pedirle un favor a toda la buena audiencia que hace favor de escucharnos todos los días de 4 a 6 de la tarde por la frecuencia de 106.5 Mix 80s, 90s y más, que felicitemos a Robert. Cuando soliciten su canción, por favor, para que se vuelva el cumpleaños más grande de la historia, socio. ¿Te parece bien?
0: Adelante, se lo merece.
1: Entonces, lo único que hay que hacer es soliciten su canción, pero siempre digan, ah, Robert o Roberto Munguía o padre de la producción, te deseamos un feliz cumpleaños. Y entonces ahí este señor se va a ir todavía más contento de lo que ya está. Y lo más hermoso es que su pequeña hija cumpleaños mañana.
0: Sí, 5 añitos, la nena.
1: ¡Qué
0: hermosa!
1: Maravilla! Bueno, una canción más, ¿quieres ponerla?
0: Sí, socio, porque ya cantamos.
1: Te veo semitriste, medio apagado.
0: No, hombre, ¿quién
1: poco cooperativo,
0: socio?
1: Siempre llegas como una antorcha, socio, como una luz de
0: vengada. Es que hoy no nos encontramos de temprano y nos encontramos hace ratito, pero no, hombre, estoy de lo más activo y feliz.
1: Tienes razón.
0: Y nos vamos con esta canción del grandísimo músico, el tecladista importantísimo de jazz, Herbie Hancock, da un giro a su música. Y con Bill Laswell lanza esta canción que se llama Rocket, que es un clásico del breakdance.
1: Miércoles de Chichifos, vamos a bailar.

0: Yo celebro el movimiento en la sala de mi casa, porque debo hacerlo con los masters y con los compas de la vieja escuela, y quiero sentirme vivo una vez más durante la clase musical y por supuesto aquí en la vieja escuela. ¡Au!
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3: Buena música y buen camino, amigos de Mix. Llegó el momento de actualizarnos con el tráfico y el clima.
1: Avisa.
3: Recuerden que hoy no circulan los autos con holograma 1 y 2 de verificación. Engomado rojo, terminación de placas 3 y 4.
1: Lento.
3: Se complica bastante Avenida Chapultepec, entre Orizaba y Avenida Sonora. También con intensa carga vehicular, prolongación División del Norte, desde Río San Buenaventura hasta la Avenida Muyuguarda. Ahora vámonos hasta Artículo 123, que lleva tráfico lento entre Valderas y el Eje Central.
1: Ligera carga.
3: Se complica ligeramente la calzada de la Viga, entre el Eje 5 Sur y Congreso de la Unión.
1: Sin tráfico.
3: Aprovecha que ya está libre la Avenida Jesús Reyes Heroles, desde Maravillas hasta Mario Colín.
1: Clima.
3: En la temperatura se registran 23 grados. 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
0: 4:17 en este programa que es la vieja escuela de 106.5 Mix, donde ustedes todos los miércoles tienen la posibilidad de pedir canciones y vamos a pedirles un favor. El chiste también es que puedan felicitar a Roberto Munguía, nuestro productor. Y ¿saben qué? Que como lo hizo Luis Alberto hace un momento, también ustedes canten, ¿no? Estaría bonito que pidieran su canción cantada, socio. ¿Cómo ves?
2: Sí, ojalá sea de canciones que tengan que ver con la programación.
0: Sí, sí, claro que sí.
2: Ok, no, pero adelante, adelante.
0: Entonces permítanos escuchar su voz y vamos a hacer de estas dos horas que tenemos al aire un oasis de alegría y de buena música. Y esto, este texto me gustó, socio, te lo quiero decir porque se lo dedica Ulises, que es el papá de Alex Terreros. Este programa es un programa familiar, ustedes lo saben. Roberto es padre de una niña hermosísima. Lila nos habla, varios niños, ¿no? Que hacen favor de escucharnos también. Y Alex, tu papá Ulises te dice que quiere desearte mucho éxito en esta nueva ciudad y en tu nueva etapa escolar. Recordarte que siempre estará para ti, no importa la distancia, y que tampoco importa que pase siempre cualquier situación. Tu papá va a estar ahí, te va a llevar de la mano, te va a guiar. Él te ama y te amará siempre. De manera que, Alex, eres muy, muy afortunado de tener a Ulises como papá. Nosotros aquí les mandamos a Alex y a Ulises un enorme abrazo con nuestros mejores deseos en esta nueva etapa para Alex. Y seguimos escuchando ahora nuestra audiencia, mi socio.
2: Adelante, socio.
0: ¿Tú te acuerdas de esta canción?
2: Claro, el Violator es un disco importantísimo en la historia de Depeche Mode y de la música.
0: ¿Te gusta más que el Songs of Faith and Devotion?
2: No, me gusta más el Songs.
3: ¿Qué tal, maestros? ¿Cómo están? Un gusto saludaros nuevamente en este miércoles de chichifos tan esperado como todos los miércoles, ¿verdad? De este lado, Héctor Martínez y no el de la academia. ¿Y qué les parece si nos complacen a todo el alumnado con una canción que dice más o menos así? You hide something to hide, shouldn't hidden it, shouldn't you. The Policy of Truth de Depeche Mode. Muchas gracias, un abrazo y adiós. You hide

Muy buenas tardes, estimados maestros. Carlos Pérez pasando lista. Esperando que estén muy bien. Esperando que los compañeros de la clase también estén muy bien. Pues yo quisiera pedir una melodía de mi banda favorita, Def Leppard. El tema de Photograph. Ayer el maestro Mario me hacía la aclaración que es pop metal. Así que, por favor, si son tan amables.

0: Lovecraft, tributo a la bellísima Marilyn Monroe de Joe Elliott, el cantante de esta increíble banda, que presentaban el Pyromania en el 83, producido por John Mute Lange, un disco importantísimo.
1: No lo vas a creer, pero ayer me di cuenta que no tengo ningún disco de Def Leppard.
0: Yo tampoco. Pero bueno, a ti sí te gusta.
1: No, pero a ti, digo, de ti lo entiendo, pero de mí no lo entiendo. Y ayer compré, a los 55 años, mi primer disco de Def Leppard.
0: Ah, ¿sí?
1: Un best of en vinil espectacular.
0: Ay, qué bueno, felicidades.
1: Lo hice. O sea, no, es decir,
0: nunca es tarde. Cristian Castro no, se acaba de recibir apenas de las...
1: Tengo muchas cosas que hacer todavía. Muchas cosas.
0: Está
1: muchas
0: bien,
1: cosas, Jorge, pero entre muchas. Ellas estaba comprar un disco de Def Leppard y sí lo hice. Claro.
0: Qué bueno, socio.
1: Y sí me gusta Def Leppard.
0: Qué bueno.
1: Bueno, muy bien. Este es un miércoles de chichifos y con... ¡Oh!
0: Le pupú, le mató, le guaguá. Aquí estamos con Luis Alberto desde París Tlalpan. Vamos a ver qué nos dice.
2: Hola, Arturo Mayo y compañeros de Old School. Los saluda Luis Alberto en este miércoles chichifesco. Primero, quiero felicitar a Roberto Munguía, productor de Old School, por su cumpleaños. Que te la pases muy bien, querido Robert. Segundo, quiero pedir a Sky Full of Stars del 2014 con la banda Coldplay. Y por supuesto, que comience el chichifismo.

0: Ghost Story se llamaba este disco de Coldplay, y ahí se incluía esta bellísima canción llamada A Sky Full of Stars. Bueno, yo siempre he dicho que Chris Martin ha escrito una de las canciones más bellas de la historia. No solo esta, el todo el repertorio de Coldplay es grandioso.
1: Coldplay es una banda a prueba de balas.
0: Sí.
1: Es incriticable.
0: Exactamente.
1: Hasta el momento es incriticable.
0: Ah, exactamente.
1: El grupo más importante del siglo XXI se llama Coldplay. Es de la Gran Bretaña y siempre lo voy a decir, lo mejor que tienen, además de unas grandes canciones, unos músicos espectaculares, al mejor frontman del siglo XXI, es su buena vibra y su buena actitud, socio.
0: Y siempre apoyando causas.
1: Y importantísimos. Estamos cumpliendo con la premisa de los miércoles de Chichifos, estamos poniendo las canciones que ustedes solicitan, pero esta que viene ahora le llegó a Mario Lafontaine a su corazón.
0: Exactamente, porque estamos hablando de uno de mis 10 ídolos, que es mucho decir, porque yo tengo demasiados ídolos sonoros, pero Todd Rundgren es un norteamericano productor de bandas importantísimas como Patti Smith, como los Ramones, como los Tubes, como muchísimos más, como Cheap Trick, y él tuvo un disco que fue el único disco que colocó dos hits en el top 10. El disco se llama Something Anything del 72, y ahí viene Hello It's Me, que fue su primer gran éxito. Y este segundo funcionó, pero más en México. Es una canción clásica en México, gracias a Radio Capital, que se hacía aquí donde estoy sentadito, pero hace muchos años.
1: Es correcto.
0: Y nos la pidió ni más ni menos que el dentista del rock.
1: Es correcto, socio.
2: Pues mis felicitaciones para Roberto en esta tarde de miércoles. Que la pase muy bien disfrutando de su trabajo. Y les pediría de Todd Rundgren, I Saw the Light. Un abrazo a los dos.

Masters, miércoles de gozo, miércoles del chichifismo a tope con el llamado que nos hace Mario Lafontaine. Hoy, por ser miércoles, su siempre fiel radioescucha Misael Martínez les pide por favor que pongan The Capitol Cities, Safe and Sound, para seguir moviendo el bote. Somos y seremos siendo la vieja escuela. ¡Abud!

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1: Oh yeah. Y bueno, esto fue Safe and Sound con Capital Cities de su álbum debut. Y nos vamos ahora a un debut que también sorprendió al mundo, porque había un tipo que salía con sombrero de rabino, con trenzas, con una influencia del reggae y de sus músicos. Había uno de ellos afrodescendiente y dos rubios. Y se llamaba Culture Club y era Boy George, y conmovió al mundo con este Do You Really Want to Hurt Me.
2: Miércoles de chichifos, saludando y levantando la mano, presentes aquí como todos los días. Hoy me gustaría escuchar Do You Really Want to Hear Me de Culture Club, porque es una gran canción y un excelente cantante. Saludos a todos los compañeros, una tarde muy soleada, tomen agüita y disfruten. Gracias maestros, gracias por todas las lecciones y que viva hoy y siempre la old school.

0: Feliz cumpleaños a Robert. Saludos desde la ciudad de Aguascalientes, Arturo Juárez y yo en frecuencia del 106.5 Mix, escuchando lo mejor de Back School, lo mejor del programa de ustedes. Fuerte abrazo y estoy pendiente disfrutando de estas delicias, de estas joyas de la música.
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3: ¿Cómo les va esta tarde, amigos de Mix? Mi nombre es Montserrat y como siempre es un placer para mí acompañarlos.
1: Avisa.
3: Tomen en cuenta que sobre la autopista México-Querétaro hay reducción de carriles por labores de mantenimiento del kilómetro 127 al 129, con dirección a Querétaro. Que no los tome por sorpresa.
1: Lento.
3: Complicadísimo periférico, de Desierto de los Leones hasta llegar a San Jerónimo. Ahora vámonos a Monterrey, que lleva tráfico lento de Eje 3 Sur a Chapultepec.
1: Ligera carga.
3: Se complica ligeramente la avenida Jardín, del Eje 3 Norte Cuitláhuac hasta Circuito Interior.
1: Sin tráfico.
3: Aprovechen que ya está libre Primero de Mayo, entre Gustavo Vaz y Periférico.
1: Clima.
3: En la temperatura se registran 23 grados. 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
2: Calor y seguramente al rato lluvia, pero aquí en Old School son las 4:50.
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3: En 10 minutos más darán las 5 de la tarde, será nuestra segunda hora y en verdad están llegando esos talkbacks, mi querido socio, con la felicidad, con la felicitación a Roberto Munguía, nuestro productor el día de hoy, y el padre de la producción, que está cumpliendo años. Y mira qué bonito pidió nuestra melodía. ¿Estás preparado o
4: adelante,
3: no estás preparado?
4: Vamos adelante, socio.
5: Maestros queridos, maestros adorados, inviten a Robert al cine por ser su cumpleaños. ¿Qué tal, eh? Poesía sin esfuerzo. Feliz cumpleaños, Robert. Ojalá los maestros sigan haciendo transmisiones en vivo, porque por lo menos yo ya le puse cara a tu nombre. Y pues nada, que cumplas muchos más. ¿Será que me puedan complacer con Something Happened on the Way to Heaven de Phil Collins? Bonita tarde a todos.

0: ¿Cuántas veces puedo decir lo siento? Esa frase se repite constantemente en esta canción. En la época en que Phil Collins se comía al mundo y era una superestrella. Increíble pieza de su disco But Seriously del 89.
1: Fantástico, fantástico. Celebrando el cumpleaños de Roberto Munguía, el padre de los productores. 4:56 de la tarde. Y la canción que acaban de solicitar, mi querido socio, particularmente esta versión, es de mis favoritas. Esto viene originalmente en un álbum de Tracy Chapman. Debe ser el tercero, ¿ah?
0: Sí, del 95. Uh-huh. Y bueno, la verdad es que la versión del 99 para el disco este de A Very Special Christmas es una delicia porque viene ni más ni menos que con Dios, Eric Clapton.
1: Escuchen esto, por favor, con muchísimo amor, José. Bien pedida esa melodía.
2: Feliz cumpleaños, Roberto. Qué bonito día te tocó para celebrarlo, ya que es miércoles, el mejor día de la semana, porque hoy hay miércoles de chichifos en Old School. Y para celebrar tu cumpleaños, pues qué tal si escuchamos Give Me One Reason de Tracy Chapman con Eric Clapton. Muchas felicidades, muchísimas gracias. Saludos a los maestros y a la clase. Bye. Give me one reason.

0: ¿Qué tal, Robert? Buenas tardes, felicidades. En algo nos parecemos tú y yo, Robert. Mi mamá, yo cumplo años el 17 de enero y mi mamá el 18. Y lo mismo contigo, felicidades y también a tu nenita. Vas a escuchar Escalera al Cielo. Esa melodía es muy buena. Saludos, La Fontaine y Gabito. Y vamos a escuchar esa rola, Robert, felicidades.
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3: Nos queda una hora más de programa donde ustedes pueden lucirse como se ha lucido la mayoría del alumnado solicitando grandiosas melodías. Mi socio, ¿qué seríamos sin el alumnado, sin esta comunidad de Old School?
4: Nada, socio, todos se lo debemos a ellos, somos los más felices. Y especialmente a nuestra amada colombiana pelirroja, que bueno, está saliendo adelante el país afortunadamente. Y vamos a ver qué nos pide nuestra Nat.
5: Robert, querido, feliz cumpleaños. Gracias por ser el padre de la producción aquí en Old School. Espero la estés pasando genial y muchísimas bendiciones. Y me gustaría pedirle a los profes si pueden poner Girl, You Know It's True de Milli Vanilli, una canción que es absolutamente chichifa. Un abrazo para todos. Chao.
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0: Cuenta la historia que había un productor alemán que estaba totalmente obsesionado con los intérpretes afrodescendientes.
1: Sí.
0: Caribeños, por ejemplo, ¿no? Sí. La mayoría de el de Bonnie M era de Trinidad y Tobago, ¿no? El cantante.
1: Sí, sí, sí.
0: Y de pronto se sacó de la chistera Milli Vanilli también. Y vámonos.
1: Sí, porque esto sí, como bien dice mi queridísima Nat, sí son chichifísimos.
0: Pero chichifísimos.
1: Pero se quemaron muy rápido porque nada más llegaron a dos discos porque le impidieron seguir adelante.
0: Más chichifos que los chicos de Puerto Rico, ¿te acuerdas?
1: Sí, bueno, ahí está, ahí salió Chayanne.
0: Pues sí.
1: El papá de todos. Sí,
0: bueno, mío no. Vamos a escuchar a Julio César, que es la ametralladora de Old School. Fíjate qué bien.
2: Maestro Mario, maestro Gavito, feliz miércoles de Chichifiux y muy feliz cumpleaños a Roberto Munguía. Un fuerte abrazo. Esta vez quisiera pedir la canción de Falco, Rock Me Amadeus. Soy Julio Llores de aquí desde la Ciudad de México. Saludos, salud rocks. Nos vemos.

0: Hola, hola, vieja escuela, viejos los cerros y aún reverdecen. 68 años y sigo disfrutando de las mismas canciones. Gracias por ponerlas para los que ya somos de la vieja guardia. Un abrazo. Saludos.
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3: ¿Qué tal, amigos de Mix? Mi nombre es Montserrat y como siempre para mí es un placer acompañarlos. Vamos con más.
1: Avisa.
3: Tomen en cuenta que tenemos un bloqueo en la autopista México-Toluca a la altura de prolongación Paseo de la Reforma, con dirección a la Ciudad de México. Como alternativas están la carretera México-Toluca y la avenida Tamaulipas.
1: Lento.
3: Vamos a encontrar a vuelta de rueda Insurgentes, entre Poniente 112 e Indios Verdes. Ahora vámonos a la avenida Oceanía, que lleva tráfico lento desde Metro Ricardo Flores Magón hasta Río Consulado.
1: Ligera carga.
3: El avance será poco a poco sobre Amores, entre Concepción Beistegui y Pilares.
1: Sin tráfico.
3: Ya está libre la autopista México-Puebla, de la Concordia hasta el Eje 6 Sur, Avenida de las Torres. ¡Qué suerte!
1: Clima.
3: En la temperatura se registran 24 grados. 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
2: Taylor Swift será incluida en el Salón de la Fama de los compositores de música country. El baterista de ZZ Top, Frank Bird, enfrenta grandes problemas de salud. Tom Waits anuncia la reedición en vinilo del 50 aniversario de Small Change con imágenes de archivo inéditas. La secuela de Spring Breakers será escrita y dirigida por Bella Thorne. Morrissey y John Mayer han colaborado en un nuevo lanzamiento en vinilo de The Smiths. Demi Lovato regresa oficialmente como Michi Torres en Camp Rock 3.
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3: Cuando son las 5 de la tarde con 17 minutos, seguimos disfrutando de la música que ustedes mismas y ustedes mismos han programado. Están diseñando una parrilla musical suculenta, mi socio, como el pastel tan delicioso que nos trajo Robert, que le dieron en su casa este pastel delicioso de tres leches, socio.
4: ¿Mezclado con mezcal?
3: No, qué bueno, qué maravilla. Socio, qué bien, socio. Pues nos vamos a Las Vegas, ¿o qué?
4: Nos vamos con esta canción originalmente del 68, escrita por Mac Davis, para Elvis, de su película que se llamaba Live a Little Love, Love a Little. Una película malísima, como
3: malísima,
4: casi todas sus películas.
3: Malísima.
4: Pero la versión del 2002, remezclada por el holandés Jonky XL, es un éxito mundial.
3: Absolutamente, ustedes la pidieron. Y además de pedirla, la pidieron con amor y una gran felicitación.
5: Hola, ¿qué tal, Old School? Pues aquí en este miércoles, Daniel el Chichifo saludando y felicitando a nuestro chichifesco productor Robert Munguía. Feliz cumpleaños para ti, para tu nena. Y solo les pido la canción de Littlest Conversation de Elvis, en el remix de Jonky XL. Saludos y gracias.

0: Sensacional remix de John Kixel a la canción A Little Less Conversation de Elvis del 2002, esta versión, aunque la canción es del 68. Y nos vamos un año antes, socio.
1: Nos vamos al año 1967 con el primer disco que puede considerarse un disco completo de rock progresivo, socio.
0: Sí, conceptual.
1: Es importante que se sepa porque además vienen los arreglos del grandísimo George Martin en A Day in the Life, que es una canción totalmente progresiva al 100%, y viene este tremendo tema que están además solicitando ustedes, que es más, ni voy a decir nada.
2: ¿Qué tal, maestros? Arturo Mario, por acá Memo, desde Cuautitlán, pasando lista como cada miércoles de Chichifos, tan esperado, y mandando también una felicitación a Roberto Monguía, compañero el día de hoy, y por favor, si me pueden complacer con Los Siguientes Sky with Diamonds del Cuarteto de Liverpool. Esto para mi suegra Lucía, que me quiere como un hijo, y agradeciendo todo lo que nos ha apoyado a mí y a su hija. Recuerde que amo mucho a su hija. Saludos a toda la Lunado.

0: Flores de celofán, taxis de papel, tartas de malvaviscos, la psicodelia en pleno con esta obra maestra, el resto es historia.
1: Socio, ¿no andas marihuano?
0: ¿Por qué, socio?
1: Por todo lo que estás diciendo.
0: El marihuana era John Lennon, ¿yo qué?
1: Ah, ¡qué barbaridad! Miércoles de chichifos de 1967, nos vamos al 85 con Andrew Ridgeley y George Michael.
2: De parte de Chris Cabrera, mi querido Robert, como diría Paul McCartney, they say it's your birthday, we're gonna have a good time. I'm glad it's your birthday, happy birthday to you. Mis mejores deseos para ti y para tu nena el día de mañana. Te mando un abrazote y ojalá puedan poner Everything She Wants de Wham. Abrazos, feliz día, pásenla increíble.

0: Con los Motels y Martha Davis, la cantante guapísima. Esto es parte de su cuarto disco llamado Little Robbers del 83.
1: Hay muchas personalidades dentro del salón de clases de Old School. Natalie, ¿sabes qué estaría bueno que ahí incluyeras en esos grandes dibujos que haces? A Marianito Mangas, que poco a poco se ha ido ganando un lugar aquí en el salón, mi sucio.
0: Sí, definitivo.
1: Aunque es medio marportadón.
0: Yo también.
2: Hola, estimados profesores. Marianito Mangas, el maportado de la clase, al habla. Una felicitación al cumpleañero. Y la rola que yo pido dice más o menos así: Love me to champ, baby. 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Marianito Mangas.

0: una nueva mezcla del clásico de The Doors, Love Me Two Times, por eso se escucha tan increíblemente bien. Regresó Paul Rothchild al estudio, su productor original, tomó las cintas maestras de Elektra y volvieron a mezclar la canción. Haz de cuenta que la hubieran grabado ayer.
1: Ah, exactamente. Y un ser tan grande y tan influyente en la música que lo mismo fue influencia para los góticos, para los punks, que para los blueseros.
0: Estamos celebrando el cumpleaños del padre de la producción, Roberto Munguía. Muchísimas gracias por ser leales a este programa y por estarlo también felicitando en sus talkbacks. Vamos con esto. The New Order, que se llama Blue Monday.
2: Hola, buenas tardes a todos los amigos de la vieja escuela. Hablo a su amigo Julián Lechuga, el Lechugón. En este miércoles de chifos quisiera pedirles una canción de 1983 de New Order, Blue Monday. Una buena canción. Un saludo en su cumpleaños para Roberto. Y un saludo para mi amiga Luz.

0: Le mandamos una felicitación desde Playa del Carmen a Roberto Munguía. Es el mejor primo, amigo, hermano y todo de la historia. Te amamos mucho y pásala bonito, que cumplas otros más de 40 años. Te amo mucho, primito. Gracias.
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3: Queridos amigos de Mix, como siempre, para mí fue un placer acompañarlos y deseo que tengan una excelente tarde. Me despido por hoy con más información vial.
1: Avisa.
3: Por concierto de sentidos opuestos, a las 8:30 p.m. en el Auditorio Nacional, consideren afectación vial en Paseo de la Reforma. Como alternativas, les sugiero la Avenida Presidente Masaryk, la Calzada Chivatito y Periférico.
1: Lento.
3: El avance es complicadísimo sobre Insurgentes, de Poniente 112 hasta Indios Verdes. Ahora vámonos a Circuito Interior, que lleva tráfico lento de Insurgentes Sur a la Calzada de Tlalpan.
1: Ligera carga.
3: Se complica ligeramente la Avenida Plutarco Elías Calles, de Río Churubusco hasta la Avenida Emilio Carranza.
1: Sin tráfico.
3: Sin complicaciones, la Avenida 503, entre el Eje 4 Norte y Circuito Interior. Aprovechalo.
1: Clima.
3: En la temperatura tenemos 24 grados. 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
2: 12 son los hermosos minutos que nos quedan todavía para poder convivir en esta su vieja escuela, un aula que abre sus puestas, sus puertas.
3: Bueno, pero también hay gente bien puesta.
2: Exacto, al alumnado todos los días de 4 a 6 de la tarde y los miércoles tenemos nuestro miércoles de chichifos.
3: Exactamente, y bueno, somos muy felices oyendo sus pidiendo. Ustedes pidieron sus complacencias, nosotros poniéndoselas.
2: Y aparte, el hombre más felicitado de México, Roberto Munguía.
3: Sí, sí, sí.
2: El padre de la producción el día de hoy.
3: Así es.
2: Que mañana no va a venir, dicen.
3: No, pues se va a poner hoy una buena.
2: Imagínate lo que...
3: Se lo merece, se lo merece.
2: Mario Lafontaine le trajo uno de esos rones que dejan ciega a la gente, ¿verdad?
3: Mezcal.
2: No te lo vayas a tomar, Robert, porque si no, mañana vas... Ni el oftalmólogo te va a poder salvar.
4: ¿Qué tal mis queridísimos profesores de la vieja escuela? Buenas, buenas y muy sudadas y calurosas tardes. Antes que otra cosa, feliz cumpleaños al productor más chichifo de la radio, Robert Munguía. Y bueno, pues también aprovechar para pedir una canción muy chichifa que se llama Living on My Own de Freddie Mercury. Saludos, que tengan un excelente miércoles de chichifos.

0: Freddie Mercury, Living on My Own. Socio, tengo una pregunta para ti.
1: Dime, socio querido.
0: ¿Cuánto dinero habrá gastado en chichifos Freddie Mercury a lo largo de su vida? ¿Cuántos cientos de miles de libras esterlinas?
1: Bueno, recordemos que salió del closet tarde. Ajá. Porque inclusive tuvo una novia o esposa, no sé si es su esposa.
0: No es lo mismo novia, esposa o amante, ¿te
1: No,
0: acuerdas?
1: Por lo regular el amante en este caso era un señor que andaba por ahí.
0: Correcto.
1: Yo creo que se gastó gran parte de lo que ganó, porque sí era muy de clubs. Y aquí es una muestra, porque tocar este tipo de canción, que es completamente de bar gay, pues bueno, quería decir que se la pasaba en la nightlife.
0: Nosotros agradecemos la participación inmaculada en el diseño de audio de este programa de Ozzy Osmar García.
1: ¡Bravísimo, Ozzy!
0: El padre de la producción, Roberto Munguía, que todavía de aquí se va a ir a una cantina a celebrar, mi socio, y a disfrutar con su familia. ¡Claro que sí! ¡Felicidades, Robert!
1: ¡Felicidades, Robert!
0: Y mi queridísimo socio Mario Lafonte.
1: Y mi adorado director Arturo López Gavito. Llegamos al final, pero nos queda una canción para celebrar el cumpleaños de nuestro productor.
0: Que venga, venga, vamos a disfrutar con esta canción que invariablemente suena en toda boda. Que se respete y se diga boda.
1: Exactamente, desde el 77, Two Man Sound y Disco Samba. Chao, chao.
2: Queridísimos maestros de Old School, muy pero muy buenas, soleadas, chichifescas tardes. Aquí Vale saludándolos, esta vez desde las hermosas costas de Polanco. Esperando que me pudiesen complacer este gran miércoles de chichifos con una canción para bailar que me encanta, de Two Man Sound, que es Disco Samba. Esperemos me puedan complacer.